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1: Sentimiento y amor. 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

pequeñas notas de tu anhelo para hacer la música de una esperanza. Mientras tanto, déjame regalarte esta canción que tiene las letras de ese nombre, que tiene las notas de ese anhelo. Esta canción que está dedicada a la persona que amo.

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1: El amor no mira con los ojos, sino con los ojos.

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2: Seguro, mujer, que hoy eres feliz. 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
1: De Franklin Martínez y Carlos Efren Reyes, Ulloa nos interpreta el tema Nada me falta.

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2: La conducta que aparece en nosotros en medio de la incertidumbre es de impulsividad. Y una de las cosas que uno, por lo menos de lo que yo voy escuchando, de la gente que me ha pedido acompañamiento estos días en grupo que hemos estado, lo primero que surge primero es mucho miedo. Miedo combinado con mucha ansiedad, ¿no? Además, miedo por muchas razones. Bueno, uno de los puntos que hay que trabajar es cómo nos estamos llenando también de información ante tanta basura que hay alrededor, y hay que ponerle como mucha pinza, porque cuando no somos responsables nosotros con la información que recibimos, no solamente que nos llenamos de miedo, sino que generamos mucho miedo en torno a los demás.
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1: Especialmente en estos días cuando la incertidumbre está siendo la palabra como más nombrada, que están apareciendo cosas, muchas cosas, y por eso es clave decir, ponle nombre y apellido a estas emociones que están experimentando. Yo aquí les sugiero poder identificar lo que está bajo mi control y lo que no está bajo mi control. ¿Cuáles son las cosas del contexto que me están impulsando o llevando a su máxima expresión estas emociones que estoy experimentando? Porque eso va disminuyendo los niveles de ansiedad. Y el otro punto también, ¿qué cosas yo siento que no puedo controlar?
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0: desperté como perdida, no sabía qué estaba pasando, gente desorientada, gente que no sabía qué hacer, sentada llena de tierra y heridas, no sabía ni dónde estaba. Empecé a buscar las herramientas que podía tener y ver qué podía hacer y a tratar de sacar gente. Salió mucha gente salió como al final de la tarde empezó a colapsar todo porque se vino mucha gente a ayudar. Vi mucha gente llegando de Caracas con carros llenos de cosas y no sabían a quién dárselas. A todos los que veían en la calle caminando, simplemente cómete una arepa, tómate un agua, toma esto.
1: Mientras la solidaridad llegaba desde Caracas con camiones cargados de insumos, las calles del estado La Guaira colapsaban ante la falta de una voz de mando clara.
0: Creo que esas cosas te ayudan a sobrellevar tanto dolor porque puedes ver de primera mano de la buena intención de la gente, que quiere ayudarte. Pero también había gente que no te quería ayudar, que quería ver qué conseguía, qué sacaba de beneficio. Y también lo vi y te da rabia. Llegó la presencia de muchos funcionarios, pero no tenían organización. No había una voz de mando que organizara quién iba a ingresar al estado Vargas, por dónde iban a ingresar, cómo iban a ingresar los equipos de rescate, los equipos de maquinaria, que era importante tener acceso a esos equipos, y quién iba a salir del estado Vargas, que era importante que salieran los heridos y las personas que necesitaban ser atendidas. Colapsaron las vías, hermano. Aquí todo el mundo tenía funcionarios por todos lados y daban órdenes, y de esta esquina decían que se iban a ir para allá y de aquella esquina decían que venían para acá. Y llegó un momento que colapsó todo. Que esto sirva para que preparemos un equipo de rescate, un equipo importante. Que si no vuelve a pasar eso aquí, qué bueno. Pero si pasa en otros países, nosotros podamos mandar también. Podemos mandar venezolanos con equipos buenos a ayudar. Y si pasa aquí, que tengamos los venezolanos que van a trabajar de primero y que vengan la ayuda internacional, bienvenido. Que se sume, fino. Pero no es posible que vi policías buenos, bomberos buenos, trabajando con las uñas. ¿Cómo es posible que tenemos camionetas de última generación y no tenemos cortadoras con discos de diamante y equipos inalámbricos adecuados con capacidad de cortar columnas de importantes dimensiones? No tenemos ni para cortar cabillas de media. Y si había, no sé dónde estaba. Y si las hay y alguien dice sí los tenemos, no sé dónde estaba, porque no los vi. En 4 días que estuve en el campo trabajando, no los vi.
1: En el corazón y la mente de Ludwig, además de muchos venezolanos, quedará grabada aquella fatídica tarde del 24 de junio. Desde el estado La Guaira, Pedro González, Radio Fe y Alegría Noticias.
2: Muchísimas gracias a nuestro compañero Pedro González, al equipo de Radio Fe y Alegría en Caracas, en la capital del país, que está haciendo también un esfuerzo importante en medio de la tragedia para poder conocer las historias que va dejando estas primeras horas, estos primeros días ya de recuperación, y que empiezan las personas a salir de la emergencia para poder contar lo que se ha vivido. Nos vamos a mover un poco de Caracas, nos vamos a ir hasta el oriente, a Monagas. Allí Monagas ha recibido 106 familias afectadas por el doble terremoto de La Guaira. Nuestra compañera Ana

0: Elis Gamboa nos ofrece más detalles. Adelante.
1: Tras una rueda de prensa ofrecida en la sede de CNIA en las brisas del aeropuerto, el gobernador del estado Monagas, Ernesto Luna, anunció que más de 106 familias han sido alojadas en el estado Monagas. Veamos.
2: Hemos recibido 106 familias, han llegado a nuestra entidad. 106 familias que han llegado, por supuesto, y han sido acobijadas por familiares que tienen en nuestra entidad. Son 133 mujeres. Son 122 niños menores de 12 años y 93 hombres. A un total de 347 personas. Y el día de hoy en la madrugada se dirigieron dos contenedores adicionales al estado Anzoátegui y específicamente Puerto La Cruz, que el día de mañana partirán vía marítima a el estado La Guaira.
3: El gobernador hizo mención a las publicaciones hechas por redes sociales, las cuales mencionaron la localización de ayuda humanitaria que presuntamente fue desviada al estado Monagas.
2: Yo mismo me personé, lo mismo fui, habiéndose un poco esclarecido la situación. No quisimos nosotros, a lo mejor varios me dijeron, gobernador, tiene que usted desmentir la situación. Eso cae por su propio peso. Yo mismo les pedí disculpas en nombre de todo el pueblo del estado de Monagas por la difícil situación que vivieron el día de ayer. Lamentable situación e irresponsable situación. Recibieron llamadas incluso, lo propia de...
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0: Van presentando los periodistas, comunicadores de nuestra red este martes 7 de julio. Y nosotros, justamente desde el estado Monagas, vamos a avanzar y nos vamos a ir hasta La Guaira. Vamos a ir hasta el estado de La Guaira, porque residentes de Quebrada Honda, nos vamos a la capital del país, porque los residentes de Quebrada Honda en Caracas solicitan inspecciones inmediatas tras los desalojos en sus hogares. Nuestra compañera María Carrión nos informa desde la capital del país.
6: Al igual que muchos ciudadanos de la Gran Caracas, los residentes de Quebrada Honda en el sector Colegio de Ingenieros se encuentran desalojados de sus viviendas y hacen un llamado urgente a las autoridades para que realicen una inspección inmediata de su situación.
7: Tiene grieta, tiene muchas filtraciones, por lo menos los bloquecitos, ese hueco, los calados en algunos pisos de la Torre B están despegados. Entonces, ¿qué hicieron algunos voceros? Trajeron unos ingenieros de donde no sabemos, que hicieron una inspección, supuestamente ellos dijeron que nos metiéramos porque si no, que iban a meter gente del estado Vargas. Porque ellos no nos pueden decirnos a nosotros que nos metamos así, prácticamente nos están amenazando. Por lo menos yo no me arriesgo a meterme con la niña al piso 11, porque lo que es el piso del CIEI, 7, 8, esos calados están sueltos, que ahorita lo están arreglando, inclusive en planta. Entonces hay escaleras que están sueltas, que se ven como sueltas, tú subes y se sienten. Entonces por lo menos el apartamento de nosotros está greteado. Y la presidenta Delcy Rodríguez, que me va a escuchar, mire, presidenta, abóquese a nosotros, a todos los urbanismos, porque ustedes tienen que ser responsables de lo que ha pasado en los urbanismos. Nosotros necesitamos que por lo menos el Estado mande por lo menos Protección Civil, INGRA, los bomberos, hacer la inspección de verdad y que nos digan si está apto o no está apto para que ustedes entren. Por lo menos yo con mi niño, con mi niña, no me voy a arriesgar a meterme. Entonces nosotros a riesgo entramos a los apartamentos a bañarnos y a hacer nuestras cosas.
8: Ante esta situación, los vecinos son enfáticos en solicitar la respectiva inspección para garantizar la seguridad de los 148 habitantes de este urbanismo. Desde Caracas, María Carrión, Radio Fe y Alegría Noticias.
0: Muchísimas gracias a nuestra compañera María Carrión en la capital del país. Nos vamos a ir hasta el estado Zulia con nuestra compañera Verónica Moreno. En Maracaibo, algunos centros de acopio en la capital zuliana siguen activos por alta afluencia de donantes para víctimas de los terremotos. Adelante.
9: A casi cumplirse 2 semanas del doblete sísmico que afectó el centro del país, nos encontramos en uno de los centros de acopio que se mantienen activos en Maracaibo. Este está ubicado en la avenida Bellavista con calle 72, el cual está organizado por centros estudiantiles de la Universidad del Zulia y la sociedad civil. Registran tener entre 200 y 400 voluntarios diarios.
10: Nosotros partimos desde el día jueves a las 10 de la mañana. Los estudiantes decidimos venir a hacer un aporte a la situación que el país vive. Es fecha y siguen donando. Nuestra intención es seguir.
9: Había información sobre que en esta última semana las donaciones habían bajado. ¿En este centro se ha visto disminución o por el contrario han tenido mayor recepción de donaciones?
10: Bueno, mira, verdaderamente todos los días seguimos recibiendo donaciones, todos los días. Por eso trabajamos 24 horas. Ayer eran las 10 de la noche, 11 de la noche y la gente llegaba y traía sus aportes todavía. La gente confía en nosotros como ciudadanos, nos confía en nosotros como estudiantes, confía en nosotros para que esta ayuda llegue allá. Por ese noble corazón del maravino, que sigan haciendo sus aportes en medicamentos. Los medicamentos nunca van a faltar, siempre necesitamos esos medicamentos. Necesitamos toallitas, fórmulas, pañales para los niños, bastante uso personal también.
9: A pesar de que en otros centros se ha registrado que ha bajado la afluencia de donativos, en este se ha mantenido alta. Comentan que las necesidades en estos momentos son medicinas, insumos médicos y artículos de higiene personal, tanto para adultos como para bebés. Cabe destacar que este centro está activo bajo la modalidad de 24 horas los 7 días de la semana y aún no tienen una fecha de culminación. Desde Maracaibo, Verónica Moreno, Radio Fe y Alegría Noticias.
0: Muchísimas gracias a nuestra compañera Verónica, a los periodistas, comunicadores y comunicadoras de nuestra red. Ya son las 6:17, 6:17 de esta mañana. Les recordamos que se pueden comunicar con nosotros al 0412-691-2454. Repito, 0412-691-2454. Si está fuera de Venezuela, más 58 es el código de nuestro país. Allí se asegura que su mensaje, que su carta, que su misiva pueda llegar a buen destino. Nosotros la recibimos y por favor les pedimos que nos digan desde dónde nos escriben y que pongan su nombre y su apellido. También nos pueden escribir en nuestro canal en YouTube, en Fe y Alegría Media. En Fe y Alegría Media, allí en la caja de comentarios, de manera gratuita también puede dejar sus mensajes. En YouTube les pedimos por favor que le den me gusta, que se suscriban a nuestro canal y que puedan compartir el enlace con sus amigos, con la familia, con quienes están pendientes de lo que ocurre en Venezuela, sobre todo en estos momentos en el que los medios de comunicación tienen la capacidad de tender puentes de solidaridad. Y vamos a cambiar de tema, porque ante las dificultades que se han presentado en nuestro país por los terremotos, ante esta tragedia, la Asociación Venezolana de Educación Católica, la ABEC, ha emitido un comunicado a viva voz. La ABEC ha enviado un mensaje a sus agremiados, a los colegios, a los docentes, a los niños, niñas, a quienes participan en las escuelas de la Asociación Venezolana de Educación Católica, repito, en la ABEC. Un mensaje que vamos a compartir con todas y con todos. Allí hacen un especial énfasis en las nuevas zonas, en las nuevas modalidades que ha convocado el Ministerio del Poder Popular para la Educación, para la continuidad del año escolar, para el cierre del año escolar, y también, por supuesto, de lo que va ocurriendo con la reprogramación de contenidos y, por supuesto, la solidaridad con los que hacen parte de la Asociación Venezolana de Educación Católica. Vamos a poner este video, compartirlos con ustedes, y están allí los representantes de la Asociación Venezolana de Educación Católica de la ABEC, y entre ellos su presidente Ángel Tobar. Así que vamos a compartir con ustedes. Adelante.
11: Mm. Saludos a todos desde la presidencia de la Asociación Venezolana de Educación Católica. Queremos enviarle un mensaje de fortaleza y sobre todo de cercanía a las personas más afectadas durante este terremoto. Queremos sentir que somos una institución solidaria, fuerte y sobre todo apegada a los principios de la dignidad humana desde el humanismo cristiano. Así que desde de la presidencia sientan que estamos trabajando y seguiremos uniendo fuerza para seguir en este acompañamiento hacia todas las escuelas y centros de la asociación.
12: Vaya nuestro saludo fraterno y cercano para todas las comunidades educativas de todos los estados y especialmente para aquellos que salieron más afectados con el terremoto del 24. UIAB abre sus espacios para el trabajo socioemocional con todos los afectados, siempre teniendo presente lo que estableció el Papa Francisco, a tener a la persona como centro de la educación. Y específicamente ahorita hacemos un poquito de lado la parte pedagógica para atender la parte emocional y preparar lo que sería el cierre del año escolar y el inicio del nuevo año en unas condiciones de contingencia. Por tanto, ABE abre sus espacios a través de las sesionales y los centros educativos para dar ese apoyo que necesita toda nuestra población de docentes, administrativos, estudiantes, obreros. ABE, pendiente de su personal, establece un plan de contingencia trabajado directamente con todo el personal de las sesionales y con instituciones aliadas para dar respuesta a esta emergencia que estamos enfrentando en este momento.
13: Un saludo fraterno para todos y en línea con las orientaciones emanadas por el Ministerio de Poder Popular para la Educación, como ABE, resaltamos la importancia de que nuestro personal regrese pues a sus actividades siempre y cuando haya un entorno seguro. Cuidar pues con mucho tino lo que son las infraestructuras. También mantener en la medida de lo posible pues la calma y sobre todo la contención emocional con nuestro personal, con nuestros estudiantes, con nuestras familias, la comunidad educativa y nuestro entorno. Es muy importante que, aunque tenemos ya estas orientaciones, podamos contextualizar pues cómo estamos en cada una de nuestras escuelas y desde allí medir las decisiones propias para continuar con la tarea educativa. Un abrazo para todos, que Dios les bendiga.
14: Todo esto que estamos escuchando y que estamos viviendo, pues tenemos que pedirle a Dios que en medio de ello nos mantenga abierto el corazón. No nos cerremos a sentir, a pensar y mucho menos a actuar en esta hora que exige lo mejor de nosotros. Por eso le pedimos a Dios que desde esta circunstancia podamos llevar adelante acciones, invitaciones, con las convicciones que llevamos en el corazón como familia ABE, como cristianos, como personas que tenemos una fe que nos fortalece en estos momentos duros. Es un sentir del país, es un sentir de iglesia, es un sentir también humano que en este momento nos une unos a otros. Queremos pedirle a nuestro Dios que a nuestras familias, a nuestros centros educativos, al país, a las personas que están sufriendo más, a las que han perdido a sus seres queridos, a los que han perdido muchas cosas materiales, nos haga sentir el peso, la gracia y el amor de su bendición. Le pedimos a nuestro Dios misericordioso, cercano, amigo, el mundo venezolano, que nos bendiga con su amor de Padre, su palabra de Cristo y la guía de su Espíritu. Dios nos bendiga a todos nosotros.
0: Bueno, allí escuchaban ustedes y veían a través de las cámaras de Radio Fe y Alegría, en nuestro canal en YouTube, en Fe y Alegría Media, a los representantes de la Asociación Venezolana de Educación Católica, a los representantes de la ABEC, con este mensaje a las personas que hacen parte de los centros de la educación católica en nuestro país, a quienes hacen parte de la beca. La situación educativa en el país ha sido delineada, al menos para este último periodo, por las autoridades, en este caso, rectoras de los procesos educativos en nuestro país, por el Ministerio del Poder Popular para la Educación, quien estableció la suspensión de las actividades en los municipios, en las zonas, en los estados donde se mantienen las afectaciones por los terremotos, y la vuelta a clases en los lugares donde no hay mayor afectación por los terremotos, por los sismos. Y de acuerdo con ello, instituciones como la ABEC hacen los ajustes en su calendario y en su programación también para poder acompañar a las familias, haciendo énfasis sobre todo, como lo decían los representantes de la ABEC en este video, en el bienestar y en la salud emocional de quienes hacen parte de la educación católica en Venezuela. Ya son las 6:25 de esta mañana, y vamos a compartir con ustedes los mensajes que nos van llegando a través del 0412-691-2454 y también a través de nuestro canal en YouTube, Fe y Alegría Media. En Fe y Alegría Media nos dicen: buenos días, Dios te bendiga desde San Juan de los Morros, Guárico. Estoy escuchando por el canal de YouTube. No se ve la transmisión, solo se escucha. Bueno, ya estamos desde hace un rato en cámara. También nos escriben por acá a través del 0412-691-2454 lo siguiente. A ver, los mensajes que nos van llegando a esta hora de la mañana: bendiciones para todo el equipo, siempre con las buenas vibras desde San Francisco. Marjolis Pereira es quien nos escribe, full sintonía esta mañana desde el estado Zulia. También nos escribe por acá, dice: sigue ganando la justicia a las órdenes al pueblo. Los decretos del presidente Milei fueron anulados por la justicia por ser violatorio de la Constitución, nos escribe Juan Chón desde la Argentina. Y en los derechos humanos nacionales e internacionales, Juan Chón nos manda también su captura de pantalla con 4 grados de temperatura a la hora que hizo la captura, que fue a las 6:50 hora de Buenos Aires. 4 grados de temperatura, hace frío, y la sensación térmica, dice la captura de Juan Chón, se siente como a 1 grado centígrado, dice la aplicación del tiempo de Juan Chón. Bueno, saludos para la gente que nos acompaña al sur del continente, donde están atravesando el invierno, y a los venezolanos y las venezolanas por todo el mundo, también los saludamos a esta hora. Buen día, valor del dólar y del euro del Banco Central de Venezuela. Hoy, 674,93 y 770,68 respectivamente. El dólar subió 7,68 y el euro subió 7,49. El año pasado, para esta fecha, el valor del dólar fue de 111,41 y el del euro fue de 131,23. Diferencia anual del dólar, 563,52, y el del euro, 639,45. Nos escribe Ernesto Castellanos, como de manera habitual. Repito, el dólar para esta jornada, 674,93, y el euro, 770,68. También nos llega la décima de esta jornada, la décima de hoy, de Ramón Gómez Gil desde Cumaná en el estado Sucre. 2 son los terremotos males que alegran a la pelona, conducentes a la lona, nos sacan de los cabales, no son ficción, son muy reales.

0: de las casas que hicieron unos tanques hace años. Cada vez que llega el agua, eso se bota parejo. La alcaldía debería empezar a poner multa a tanta gente por el bote de agua y daños a la vía. Esto creo que es en la ciudad de Maracaibo, en la calle 83 con 13. Bueno, más mensajes que nos llegan a esta hora. Nos dicen por acá lo siguiente: ni gobierno ni oposición, dice Tayupe Magdaleno, le salen al paso a las infamias recurrentes y constantes mentiras y atrocidades, como dice el presidente. ¿Qué dice el presidente sobre la realidad del país? Una muestra más de la sumisión. Es el mensaje que manda desde Ciudad Bolívar, desde la parroquia La Sabanita, Tayupe Magdaleno. Por demás, caótica la situación del país. A ver, más mensajes al 0412-691-2454. Saludos, le pagaron, le negaron los vigilantes de PDVSA una bolsa de comida a Julio Polanco. A él se las dan mensual, ellos ponen obstáculos en San Fernando de Apure. Esto lo escribe Julio Rangel, desde San Fernando. Al excelente equipo radial noticioso, que Dios los colme con sus más ricas bendiciones. Nos dicen por acá, el maracucho. Saludos al maracucho. Bendecido día, amigos de primera mano. Héctor, Venezuela tiene expertos en todo. El problema es que no ocupan los cargos públicos. Lo que impera, zapatero a su zapato, mijo. Clamo a Dios por los afectados del terremoto y por los inocentes que siguen presos. Saludos al gran John Wilson, escribe la señora Ana Beltrán, desde la ciudad del Tigre, en el estado Anzuati. Bueno, algunos mensajes que nos van llegando al 0412-691-2454 y también en nuestro canal en YouTube, en Fe y Alegría Media. Sigan enviando sus mensajes, les pedimos que nos digan desde dónde nos escriben, que pongan su nombre y su apellido, y así poco a poco vamos compartiendo los mensajes. A las 6:31 vamos a ir de nuevo al Centro de Monitoreo Meteorológico de Radio Fe y Alegría Noticias a contactar con nuestro compañero Rafael Eduardo González para que nos actualice las condiciones del clima desde el Centro de Monitoreo Meteorológico. Rafa, adelante, buen día.
1: Muy buenos días, estimado Héctor. Saludo también para la licenciada Irani Acosta, todo el equipo que está de lleno en este programa de esta mañana. INAMEP señala que está con mucha lluvia la región central del Orinoco, en Caicara, Orinoco, todo el río Caura con lluvias esta mañana. Es un adelanto de la onda tropical número 24 que ya está sobre el territorio nacional por la zona de Oriente. También está lloviendo intensamente en la Urbaná y por toda la parte sur de, centro sur de Apure. Está lloviendo en San Juan de Payara, también en hacia el sur de San Fernando. Ha llovido duro para toda la zona de El Orza y se mueve esta lluvia hacia el este, va buscando, hacia el oeste, va buscando a Guasualito, va buscando el Alto Apure y también los llanos colombianos. El alerta hoy intenso que tiene Inamé es para el oleaje. La zona de Paraguaná está con oleaje de 2.5 metros, la península de Paraguaná, oleaje de 2.5 metros. El resto de las playas venezolanas, todas las playas con 1.5 metros. Así que pendientes, activos con eso, las playas que están con oleaje fuerte, las personas que no saben nadar, a estar pendientes. Tenemos alertas también de lluvias intensas hacia Puerto Ayacucho y la zona de San Juan de Payara con 35 milímetros. Todo el estado Apure con este alerta de unos 35 milímetros hoy para la jornada. También el norte del estado, en la Guayana Esequiba y toda la fachada atlántica del estado de Amazonas está con lluvias intensas, y también Inamé lo tiene en verde con unos 35 milímetros de lluvia para el día de hoy. La presencia de la onda tropical 24, y Inamé la señala para esta tarde ya de lleno, después de las 2 de la tarde estará sobre varios estados del oriente, especialmente Delta Macuro. Va a estar recibiendo la onda tropical 24 ya a partir de las 2 de la tarde en adelante. Les va lluvia intensa también. A las 5 en adelante, 5 en adelante, la zona de Guayana, San Félix, Puerto Ordaz, estará también con esta onda tropical que viene.

0: viene avanzando despacio sobre el territorio nacional y va a estar abarcando toda la zona sur del estado Bolívar, toda la zona de Canaima, estará con lluvias a partir de las 5 de la tarde y bien entrada la noche. Así que los que estén por Canaima y quieran, vayan a retornar, hacerlo temprano. Ya después de las 8 de la noche vamos a tener lluvias intensas hacia la zona central del estado Anzoátegui, Mesa de Guanipa, Naco, Cantabria. Toda la zona sur también estará con lluvias. La región de la Faja del Orinoco estará con lluvia. La zona central de Guárico también para hoy, después de las 7 de la noche, estará con lluvias intensas, ya como parte de la onda tropical 24 y su paso sobre Venezuela. Decíamos hace rato que se han sentido también, actualizando a la Fundación Sismológica de Venezuela, FUNVISIS, se han actualizando datos, tenemos varios sismos en la mañana de hoy sobre la zona de Güiria, Irapa, dos sismos, uno de 4 en la escala de Richter y otro de 3.2, 3.5 en la escala de Richter exactamente, para la zona de Irapa, y también uno al sur de San Cristóbal, muy cerca de la región de San Camilo. Con esta información retornamos a los estudios de Red Nacional Fe y Alegría. Adelante, compañeros.
1: Muchas gracias, Rafa, por los datos, por la actualización de las previsiones del clima para esta jornada. Usted que está en casita, pendiente, muy pendiente de lo que se corresponda para el día de hoy. Estamos en plena temporada de lluvias. Muy pendiente, ayer hablábamos de la situación de Puerto Ayacucho, en la que ya hay familias que tienen el agua en los patios, y también nos informaban por la tarde que en Delta Macuro ya hay mucho movimiento de personas, porque el río Orinoco, con la cantidad de lluvia que ha caído en las últimas meses, va en su cota de desborde en los distintos lugares de medición. Puerto Ayacucho, Ciudad Bolívar, Tucupita, ya está allí en los límites. Ya son las 6:36, y es momento de volver con nuestro compañero Juan Nucete, que está desde las gradas para actualizarnos un poco la situación del deporte por estos días. Juan, adelante, buen día.
2: Y a Héctor, buen día a todos los que nos escuchan a esta hora de la mañana. Y bueno, volvemos a la sección luego de días muy difíciles que marcaron un antes y un después en nuestro país, y así como lo hicieron también, no quedó por fuera el deporte venezolano. Antes de continuar con nuestra programación habitual, creo que es importante destacar eso. Nuestro deporte se vio afectado, pérdidas humanas muy duras luego de los sismos del 24 de junio, con nombres, por ejemplo, que se me vienen ahora a la mente, como el de Jimber Berroterán, jugador, quien era jugador de la Selección Nacional Sub-20 y de nuestro fútbol, un jugador muy joven que apenas iba empezando su carrera, el capitán de la Selección de Voleibol, Wilner Rivas, el jugador de la SPB, Gilberto Hernández, y mencionar además también pérdidas humanas de familiares, de trabajadores, de muchas personas que hacían vida y trabajaban y aportaban su grano de arena a nuestro deporte nacional. Por supuesto, además de esto, hay noticias relacionadas, como por ejemplo la suspensión de la Liga Mayor de Béisbol Profesional. Todo esto ha pasado en estas últimas semanas, desde el 24 de junio, esta confirmación de cosas que han ido cambiando, ¿no? Por ejemplo, además de la suspensión de la Liga Mayor de Béisbol, que justamente se jugó un partido el día del sismo, una Liga Mayor que también se vio afectada porque muchos de sus jugadores e integrantes de la Liga se vieron afectados directamente porque tenían familiares que se estaban hospedando en La Guaira, porque muchos de estos equipos hacen vida y muchos de los juegos de esta Liga tenían como centro la capital y como centro también el estadio de La Guaira. Entonces, de ahí viene la suspensión definitivamente de la temporada 2026 de la Liga Mayor de Béisbol Profesional en Venezuela. A esto se le suma también el cambio de sede que tuvo nuestra Vinotinto de Básquetbol para la ventana FIBA, que estaba pautada para jugarse en Venezuela. Finalmente se está jugando en Colombia, que ayer por cierto jugaron, ya vamos a comentar sobre eso. Y, por supuesto, también pudimos ver en estos días cómo el mundo del deporte mundial se vio en la necesidad de apoyar a Venezuela. Tanto económicamente, vimos muchas donaciones, por ejemplo, el Real Madrid, el Barcelona, la FIFA, organizaciones cercanas a la FIFA, en la MLB también muchas organizaciones de jugadores, la misma liga, organizaron donaciones para Venezuela, para los afectados en Venezuela, y es parte también, por ejemplo, pudimos ver un punto impactante en todo esto, fue ver cómo en el Mundial todos los jugadores mostraban su mensaje de apoyo, enviaban su mensaje de apoyo, el minuto de silencio antes de cada partido, luego de esos días, fue un momento de solidaridad que sin duda impactó a todos los venezolanos. Pero bueno, ya luego dicho esto, seguimos informando lo que sigue pasando en el deporte mundial y en el deporte venezolano. Y mientras sigue mostrando su apoyo jugadores de talla mundial, se sigue jugando esta competencia mundial. Y vamos a empezar a ir repasando, vamos a retomar esta programación, este resumen que le brindamos todos los días del Mundial de Fútbol. Ya hoy se cierran los octavos de final. Ayer tuvimos dos partidos, tuvimos el de Portugal-España. A primera una, España le ganó 1-0 a Portugal, se quedó afuera Cristiano Ronaldo. Un momento doloroso para los fanáticos, para quienes crecieron con Cristiano Ronaldo como líder, como ídolo. Fue probablemente su último partido en Copas Mundiales de Fútbol. Mikel Merino anotó por España al minuto 90+1, luego de un partido que dependía de pocos detalles, y al final un gran pase de Ferran Torres que recibió Mikel Merino y definió el primer palo, terminó con el 1-0 final y con la victoria de España, que anota su nombre en los cuartos de final. Luego tuvimos Bélgica-Estados Unidos, un partido envuelto en polémica, porque venía de esta lluvia de declaraciones de Donald Trump, el presidente de los Estados Unidos, relacionado con una suspensión. El jugador estrella de este Mundial de Estados Unidos, Flarín Balogun, había sido suspendido en el juego anterior por una tarjeta roja directa. Y luego, Donald Trump declara que esta roja le parecía injusta, que él es un hombre que sabe de deportes y que le parecía injusta. Y la FIFA termina desestimando la roja directa, y ayer jugó Flarín Balogun ese partido, lo que generó una lluvia de comentarios, unas disputas en redes sociales, unas disputas en el mundo del fútbol de por qué pasaba esto. Bélgica intentó apelar la decisión de la FIFA, pero no llegó a buen puerto esta apelación. Lo cierto es que ayer Flarín Balogun jugó, pero no destacó en medio de la polémica. Estados Unidos terminó perdiendo 4-1 ante Bélgica. El anfitrión se queda fuera luego de haber tenido una actuación bastante decente en los partidos anteriores del Mundial, pero lo cierto es que creo que la inexperiencia le jugó en contra. Los que marcaron por Bélgica fueron Charles de Ketelaar al minuto 9, luego Malik Tillman por Estados Unidos empataría de tiro libre al minuto 31, y apenas dos minutos después Bélgica se iba arriba nuevamente para el 57 ampliar la ventaja con el gol de Hans Vanaken. Y cerrando el partido, ya Romelu Lukaku anotó un gol luego de un nuevo error en salida y en la defensa de Estados Unidos para cerrar con ese resultado final de 4-1 al 90+3. Hoy tenemos también jornada de Mundial, se cierran, como les dije, los octavos de final. La jornada de hoy es a las 12 del mediodía, juega Argentina versus Egipto, y a las 4 p.m. Colombia versus Suiza. De esta llave saldrá el enfrentamiento que será de cuartos de final, es decir, si ganan Argentina y Colombia se enfrentarían en cuartos de final, o Egipto-Suiza, también puede ser Egipto-Colombia, Argentina-Suiza. Tenemos estas opciones para ya lo que será esta fase definitoria del Mundial de Fútbol de la FIFA. También tenemos, antes de cerrar el segmento de hoy, noticias en lo nacional. Como les decía, se está jugando una ventana FIBA de eliminatorias de baloncesto. Nuestra Vinotinto está jugando esta eliminatoria y cayó ante Chile ayer, quedó contra las cuerdas, ahora se encuentra en una situación comprometida. Sufrió una derrota de 70-62 ante Chile. Ahora los dirigidos por Francisco Segura deben ganar a los cafeteros con un marcador amplio ante Colombia para avanzar a la ronda, y deben depender de que Colombia pierda ante Brasil este próximo miércoles. Entonces, con esta derrota, ahora Venezuela verá si logra conseguir esa clasificación. Cerramos entonces de esta manera el segmento deportivo de hoy. Seguiremos informando lo que siga pasando en nuestro deporte nacional y en el Mundial de Fútbol.
1: Muchísimas gracias a nuestro compañero Juan Nucete por estos datos desde las gradas, por actualizarnos información deportiva en estas circunstancias, como lo decía Juan, en las que el deporte, por supuesto, no está exento. Y allí con la lista, una lamentable lista de personas vinculadas al mundo del deporte que han perdido la vida y que sus familiares han perdido la vida en estos terremotos. La historia que le daba la vuelta al mundo, Juan, también era la de Eliezer Alfonso, que justamente la leíamos ayer, pero la veíamos en prensa internacional y en noticieros internacionales, ¿no? Eliezer Alfonso, que movió literalmente cielo y tierra para poder rescatar a su esposa y a su hija, y que al final pudo rescatar los cuerpos de su esposa y de su hija, pero también haciendo honor a quienes has mencionado, al capitán de la selección de voleibol y a las jóvenes promesas del fútbol, que en este caso de la sub-20 que perdieron la vida. Sí. Muchas gracias, Juan.
2: Es que además, para agregarle sentimiento a este caso de Eliezer Alfonso Jr., sí. El mismo día que se conoce esta lamentable noticia, debuta en Grandes Ligas con los Dodgers. Entonces se juntan también el deporte y él lo decía, este debut lo dedicaba a su hermana y a la esposa de su padre, de Eliezer Alfonso. Y aquí es cuando se liga entonces estas historias de deporte, que seguramente ahora tendrán una motivación extra para seguir en su trabajo y en su labor diaria.
1: Y muy bien, por la fanaticada de los Dodgers de Los Ángeles, que pueden estar geográficamente y culturalmente muy alejada de Venezuela, pero al momento en que Eliezer Alfonso Jr. salió a tomar el primer turno al bate, se levantó de sus asientos en el Dodger Stadium y ovacionó al pelotero que hacía, como dices tú, su debut en el equipo de Grandes Ligas de los Dodgers. Bueno, son las cosas que nos va dejando estas circunstancias también. Son las 6:46 de esta mañana. Ahí están los datos del deporte desde las gradas con nuestro compañero Juan Nucete, y como lo ha dicho ya, poco a poco vamos retomando las secciones de este programa en esta cobertura que hemos hecho por los terremotos y la adaptación que hemos hecho de manera también, por supuesto, para responder a la coyuntura. Ira, buen día, ¿cómo estás?
3: ¿Qué tal, Héctor? ¿Qué tal, amigas y amigos de Radio Fe y Alegría? Bueno, incorporándonos al equipo de la Red Nacional de Radio Fe y Alegría a esta hora de la mañana, para seguir, por supuesto, revisando lo que es noticia en el amanecer de este martes 7 de julio de 2026, por supuesto, retomando lo que es noticia también más allá de la tragedia que sigue ocupando la prioridad informativa en nuestro país en estos días, pero hay otras cosas que también se van registrando dentro y fuera de nuestro país que merecen parte de nuestra atención. Así que aquí estaremos nosotros para seguir acompañándoles en este espacio y recordándoles que ustedes pueden ser parte de él a través del 0412-691-2454. Que es el número telefónico disponible para la mensajería de texto y la mensajería de WhatsApp. Cuando los escriban, por favor, incluyan su nombre y apellido y díganos también desde dónde nos acompañan. Asimismo, pueden interactuar, como ustedes bien lo saben, a través de nuestro canal en YouTube, a través del chat de nuestra transmisión en vivo a través de Fe y Alegría Media. Es nuestro canal en YouTube al que les invitamos a suscribirse para hacer crecer nuestra comunidad digital. De él pueden disfrutar de forma gratuita desde su teléfono celular, desde su tablet, desde su laptop, desde su televisor, desde su Smart TV. Solo ponen Fe y Alegría Media e inmediatamente les aparecerá esta transmisión que hacemos diariamente desde las 5 de la madrugada, regresando a nuestro horario habitual hasta las 8 de la mañana por la Red Nacional de Radio Fe y Alegría, y hasta las 9 de la mañana a través de Fe y Alegría Media y la señal de Radio Fe y Alegría en Maracaibo. Son las 6:49. 6:49 minutos de la mañana, recibimos mensajes a esta hora. Nos escribe José Arias para recordarnos que un día como hoy, 7 de julio, pero en el año 1945 en Caracas, nació la cantante y primera actriz Mirtha Pérez. Está cumpliendo 81 años. Si no recuerdo mal, Mirtha Pérez estaba incluida en las cinco grandes de Venezuela. ¿Eran las cinco o las tres? Imagínate, no tengo... ¿A quién le pregunto? Porque a Héctor no le puedo preguntar.
1: A mí no, porque yo estoy buscando aquí en Google quién es Mirtha Pérez.
3: Era Mirtha, Mirla Castellano, y hay otra Mirtha, creo. Son dos Mirthas, Mirtha Pérez y la otra, no me acuerdo del apellido. Creo que son tres, las tres grandes. Las presentaban mucho en el programa este de los sábados, Super Sábado Sensacional. Mirtha Pérez, creo que grabó hace poco... Poco, será un par de años, un tema dedicado a Venezuela. Y si no recuerdo mal, también ella tiene una versión de La Nave del Olvido muy, muy particular. Y Mirla Castellano es la que interpreta, entre otras, Maldito Amor, entre otras muchas canciones famosas de Mirla Castellano. Ellas solían presentarse juntas. Los últimos años hacían muchas presentaciones juntas.
1: Hay un título aquí que dice La temperamental voz de Venezuela.
3: Sí, Mirtha.
1: Una noticia.
3: Sí, lo buscó en Google. Sí, Juan dice. Sí, no. Claro, él no lo oculta. Él es sincero.
1: Cuando dijiste no le puedo preguntar a Héctor, te dije no porque lo estoy buscando en Google para ver quién es esta señora, pero ya sé quién es, por supuesto que sé quién es, claro. Y me parece no, La Nave del Olvido, sí, me hace falta tu calor, cuando ella. Digo que te amo, anhelos,
3: de hecho, creo
1: maldita
3: que Mirtha,
1: seas, imagínate.
3: Maldita no. sea, sí. Creo que Mirtha, de hecho, también fue actriz, si no recuerdo mal. Lo que pasa es que la conocí más como cantante, por sus presentaciones recurrentes. Ella hizo una gira en Venezuela con Mirla Castellano y la que me falta, que no me acuerdo cómo se llama, y eran las tres grandes de Venezuela, las cinco grandes de Venezuela, ya no me acuerdo, pero les daban así como un titular. Ella, si no recuerdo mal, lo que pasa es que yo creía que yo consumía menos noticias de farándula, pero después me doy cuenta que no, que sí le paraba. Creo que ella estuvo casada o tuvo una relación con Eduardo Serrano. Sí sabes quién es Eduardo Serrano.
1: No. Sí, un actor. No es un actor.
3: Sí,
1: es un actor. Sí, claro que es un actor de Radio Caracas. Era un actor de Radio Caracas, ¿no?
3: Bueno, hizo novelas de Radio Caracas Televisión, de los dos.
1: Ah, bueno, yo lo recuerdo de Radio Caracas.
3: De Radio Caracas, fue un gran actor. La señora, ya va, vamos a ver, por la señora Diana siempre me sopla, me cuenta daticos que a mí se me pasan. Y seguramente, bueno, estará haciendo las mandocas que va. Y las empanadas de esta mañana. Pero bueno, me acordaré de la tercera. Era
1: Mirtha, yo me acuerdo, Castellano. Por supuesto que sé quién es Eduardo Serrano, claro. Y ahora veo una foto y más todavía me acuerdo, claro. De RCTV, pero me acuerdo de RCTV. Ah, no, también de Venevisión, sí.
3: Sí, claro. Sí,
1: ciertamente, claro. Estoy pensando, no sé en qué... Ah, pero este señor se murió.
3: Mirna Ríos era la otra. Eran ellas tres, últimamente tenían una presentación muy recurrente en Sábado Sensacional. Mirtha Pérez, Mirla Castellano y Mirna Ríos. Y también la juntaban a veces con Estelita del Llano y con Neida Perdón. Eran como voces muy emblemáticas de una época del espectáculo venezolano. De hecho, Mirla Castellano, si yo no recuerdo mal, se presentó en Viña del Mar. Llegó a presentarse en Viña del Mar. Eso tenía mucho que ver con el contrato televisivo de Chilevisión y Venevisión en aquella época. Pero bueno, eso seguramente, esto sabrá más Yosimar en su recorrido por el mundo del arte y el espectáculo. Lo cierto es que un día como hoy, nos lo recuerda el señor José Arias. Por ahí arrancamos esta conversación. Un día como hoy, en 1945, nació la cantante y primera actriz Mirtha Pérez y está cumpliendo 81 años. También un día como hoy, 7 de julio, pero en el año 2020, a los 57 años de edad, murió el sacerdote Vidal Atencio. Eso fue hace 6 años, muy conocido en el Zulia, con una participación política en sus últimos años de sacerdocio también, en medio de la pandemia por la COVID-19. Cada 7 de julio es Día Mundial del Cacao, dice José Arias en su mensaje a esta hora de la mañana. También escriben por aquí, buenos días, en sintonía, una vez más, de las noticias que acontecen, bendiciones por todo lo alto para todo el programa. Soy Douglas Gómez, nos escribe Douglas desde Cumaná, desde el estado Sucre, a través del 0412-691-2454, que repetimos, es el número telefónico que está a su disposición para participar con nosotros en este espacio.
1: Bueno, mensajes que llegan también a nuestro canal en YouTube, a Fe y Alegría Media. En Fe y Alegría Media nos dicen que nos ven a través de YouTube desde San Juan y que se ve bien por YouTube en San Juan de los Morros. También nos dicen bendecidos, bendiciones para todos ustedes de la mano de Dios Todopoderoso. Es Alejandro Escobar y Dulce María García desde Pavia, municipio de Iribarren, en Barquisimeto, en el estado de Lara. También por aquí te soplaban, mira, buenos días, las tres grandes, Mirla, Mirta y Mirna.
3: Exacto.
1: Mirna Ríos.
3: Mirna Ríos.
1: Saludos. También escribe por aquí Mayra y dicen por aquí, buenos días, compañeros, ellas son Mirla Castellanos. Ah, bueno, aquí te ponían otra gente, mira, Mirla Castellanos, Estelita del Llano, Mirta Pérez, Nadia Perdomo y Mirna Ríos.
3: Neida Perdomo, sí, señor. Son las otras que nombré, de hecho, que me lo dicen por Indy.
1: Y esa no tengo ni idea quiénes son.
3: Indy me lo escribe por mensaje también, Estelita del Llano. Las tres grandes, que eran las cinco grandes. Eran a veces tres, a veces cinco, y suman a Neida Perdomo y a Estelita del Llano. Ya son las 6:56 de la mañana.
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6: Venezuela cayó con pizarra de 78-66 ante Chile en Cali, Colombia, y quedó comprometido para avanzar a la siguiente ronda con miras al Mundial de Baloncesto. Por el mismo grupo, Brasil derrotó a Colombia 104-80. Venezuela se mide el miércoles a Colombia con la necesidad de ganar por más de 10 puntos. En el Mundial, España, con gol de Mikel Merino al minuto 91, eliminó a Portugal. Este fue el último juego de Cristiano Ronaldo en la historia de los Mundiales. Por su parte, Bélgica derrotó con un contundente 4-1 a Estados Unidos y también avanzó a los cuartos de final. Según la prensa de Países Bajos, Pep Guardiola es la primera opción para sustituir a Ronald Koeman como entrenador de la Orange. En Grandes Ligas, Luis Torrens dio doble que empujó dos carreras para romper un empate a 5 rayitas y comandar el triunfo de los Mets 7-6 ante los Bravos. 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

0: ¿Qué tal, amigas y amigos de Radio Fe y Alegría? Buenos días, muy buenos días. 7:03, ya son las 7:03 de la mañana. Nosotros continuamos a esta hora en vivo y en directo, transmitiendo para toda Venezuela a través de las más de 20 emisoras que conforman la Red Nacional de Radio Fe y Alegría. Y por supuesto, transmitiendo también para todo el planeta Tierra. Lo hacemos a través de Internet, a través de nuestro canal en YouTube, Fe y Alegría Media, al que ustedes pueden conectarse de forma gratuita a través de su celular, de su laptop, de su tablet, de su computador de escritorio o de su Smart TV, de su televisor. Fe y Alegría Media. Allí pueden vernos, escucharnos e interactuar con nosotros a través del chat de esa transmisión en vivo. Héctor Escandel y esta servidora Iraní Acosta seguimos acompañándoles, por supuesto, junto a todo el equipo de la Red Nacional de Radio Fe y Alegría, arrancando esta tercera hora de transmisión en vivo y en directo, saludando a quienes se suman, a quienes se incorporan a esta hora a nuestra señal, recordándoles que este espacio inicia diariamente desde las 5:00 a.m. y va hasta las 8:00 a.m. a través de la Red Nacional de Radio Fe y Alegría, y hasta las 9:00 a.m. a través de nuestro canal en YouTube. Son las 7:04 y hoy es martes 7 de julio de 2026.
1: Bueno, ya a esta hora vamos también a recordarles que en nuestro canal en YouTube, en Fe y Alegría Media, allí se pueden suscribir al canal, nos pueden ayudar con este ejercicio de comunicación, de periodismo que hacemos cada mañana, y sobre todo en momentos complejos como los que vivimos los venezolanos y las venezolanas, el canal de YouTube y las plataformas sociales, las redes sociales, se pueden poner a disposición de la ciudadanía, de la gente, puede tender puentes entre quienes necesitan saber de su familia, entre quienes se conectan. Todavía por estas horas, al día 13, hay gente que en redes sociales reclama la posibilidad de saber dónde está algún familiar, dónde está algún amigo, y vamos viendo cómo las redes sociales en muchos casos también pueden servir para cosas maravillosas, como reconectar a las familias y a los amigos en circunstancias como estas. Escríbanos, por favor, su nombre, su apellido, desde dónde nos acompaña, y así nos ayuda a atender mejor los puentes de la solidaridad. Vamos a seguir revisando noticias, Sira, a esta hora de la mañana.
0: Así es, vamos a seguir revisando información, noticias que destaca la prensa en la mañana del día de hoy. Hay una nota que no sé si ya revisamos más temprano, Héctor, pero que refiere las estimaciones que se hacen sobre, digamos, el impacto económico que va teniendo en principio la devastación causada por...
1: Sí, la podemos retomar porque apenas alcanzamos el titular y un párrafo, así que la podemos retomar sin ningún problema. Mira, dale. Uh-huh. Dale.
0: Bueno, lo cierto es que la Organización de Naciones Unidas ya hizo una primera estimación de pérdidas en nuestro país. Hay que decir que esto no incluye las pérdidas por la paralización laboral de comercios, por la pérdida de empleos y la pérdida de capacidad productiva en los próximos meses. Solo tiene que ver con daños a infraestructuras puntuales durante los terremotos y lo que eso implica en pérdidas de vivienda, en pérdidas de infraestructura comercial e industrial, en la primera evaluación que hace la Organización de Naciones Unidas. Y en esa primera, evaluación que se hace, se calcula en 37 mil millones de dólares. Es el daño estimado por la Organización de Naciones Unidas o las agencias de la ONU. El portal Efecto Cocuyo, entre otros, porque está reseñada prácticamente en todos los portales de noticias, lo titula de la siguiente manera: ONU, 37 mil millones de dólares es la estimación de daños por terremotos en Venezuela. De hecho, en el LID, Efecto Cocuyo lo recalca, lo que les voy diciendo, que el análisis no incluye pérdidas indirectas, interrupciones de servicio y actividades económicas. La Oficina de las Naciones Unidas para la Reducción del Riesgo de Desastres, a través de su Oficina Regional para las Américas y el Caribe, difundió un informe que estima en 37 mil millones de dólares los daños físicos indirectos causados por los terremotos gemelos del 24 de junio en Venezuela. Según el análisis, 24 mil millones de dólares corresponden a daños en edificaciones residenciales, comerciales, educativas, de salud, institucionales e industriales, mientras que 13 mil millones se atribuyen a infraestructura crítica, incluyendo agua y saneamiento, telecomunicaciones, vías, ferrocarriles, energía, puerto, aeropuertos y sectores de petróleo y gas. Esta cifra representa aproximadamente el 4% del valor total expuesto en el país y, según el perfil de riesgo sísmico nacional, corresponde a un evento con un periodo de retorno de alrededor de 180 años. La Oficina de las Naciones Unidas para la Reducción del Riesgo y de Desastres enfatizó que se trata de una primera estimación cuantitativa de daños físicos directos, realizadas con apoyo técnico de Ingeniar CAT-CAE. No incluye pérdidas indirectas, interrupciones de servicios y actividades económicas, costos de emergencia, impactos sociales, ambientales, ni los gastos de reconstrucción a largo plazo. Por ello advirtieron que el impacto económico total del desastre será previsiblemente superior. Esta nueva evaluación triplica con creces la cifra preliminar entregada días antes por el Programa de Naciones Unidas para el Desarrollo, que había estimado daños directos en torno a los 6.700 millones de dólares, rango de 4.700 a 8.700 millones, equivalente a cerca del 6% del PIB venezolano, basada principalmente en evaluaciones satelitales rápidas. Otras proyecciones de firmas como Verix o el Servicio de Sismología de Estados Unidos habían señalado que las pérdidas económicas totales podrían superar los 10 mil millones de dólares. El documento de esta instancia de la ONU, difundido el día 2 de julio, ofrece un análisis más detallado y enfocado en la vulnerabilidad de la infraestructura y el parque edificado, elementos clave para la planificación de la reconstrucción en un país que ya enfrentaba importantes desafíos económicos previos al desastre. Dice el último párrafo de esta nota que esta agencia de la ONU mantiene su disposición para colaborar con las autoridades y actores relevantes en la reducción de riesgo y la gestión post-desastre. Primera estimación, 37 mil millones de dólares. Pero a nosotros no nos suena esta cifra. Yo voy a buscar aquí rapidito, permítanme, porque hemos escuchado tantas cifras en este país.
1: Yo cuando escucho una cifra superior a los 5 mil millones de dólares ya me parece un escándalo, porque he revisado, he hecho el ejercicio periodístico de revisar los presupuestos de algunos países del mundo, algunos países independientes, soberanos, y hablar de mil millones de dólares es hablar de bastante. Y nosotros a veces hemos hablado de 20 mil millones, de 30 mil millones, como si fuera el sencillo del bolsillo. Y eso la verdad es que me genera siempre estupor, por no decirlo de otra manera. Las claro, cantidades sobre, con la ligereza con las que hablamos nosotros de cantidades muchas veces.
0: A eso iba. Uh-huh. Es que 37 mil millones de dólares, cuando yo lo comparo con la deuda externa de Venezuela, yo digo, ¿cómo es posible que este tamaño de desastre sea más barato que la deuda externa? O sea, eso no me cabe en la cabeza.
1: Y ese es un punto de comparación que estás haciendo interno, que es lo más sorprendente.
0: Sí, o sea,
1: hay cosas adentro que cuestan más caras.
0: O sea, porque la deuda externa, la mal calculada, estaba sobre los 170 mil millones. Es decir, es más de cuatro veces las pérdidas directas de estos terremotos. Eso me da una idea de la magnitud de nuestra deuda externa. O sea, la deuda uh-huh. externa es más de cuatro veces las pérdidas directas por esta devastación. O sea, la perspectiva cambia dramáticamente. no porque sea poquito, 37 mil millones de dólares, sino porque es demasiado lo otro. Por supuesto, esta cifra va a crecer porque no incluye lo que significa post-terremoto, es decir, los trabajos que se pierden, la capacidad productiva que se pierde, pero todavía sí, la deuda externa es más grande. Si vamos a sobrevivir a la deuda externa, no tengo duda que vamos a sobrevivir a este desastre. Es terrible. Mira, aquí, por ejemplo, en CNN, en español, vamos a agarrar esta que es más actual, Diario Las Américas. No, esta no. Aquí los terremotos más fuertes de la historia, los más caros de la historia. Estas son publicaciones de hace 10 años. De hace 10 años. El 17 de enero de 1994, el terremoto de 6.7 grados que azotó el valle de San Fernando en California llegó a ser conocido como el terremoto de Notrix. No sé pronunciar esto. Las pólizas de seguro solo cubrieron más o menos 15 mil millones de dólares. 60 personas murieron y 7 mil resultaron heridas. Ese terremoto costó 44 mil millones de dólares. Otro en el 89, 10 mil. El más caro, el del 64. Uno en el 1964 que llegó a 570 mil millones. Ese sí estuvo fuerte. Y luego hay otros superiores. Lo que pasa es que aquí no tengo el detalle, pero lo voy a buscar. El detalle de si esto sí incluye el impacto posterior o solo es impacto directo. Pero entre los 10 más caros de la historia, el que más ha costado, se habla de 553, ¿no? 570 mil millones de dólares es el más caro de todos. Pero de ahí salta a 44 mil, eso. Y este, y el de 570 mil es el de Japón, creo. A ver, 570 mil millones de dólares. El gran terremoto de Alaska fue el segundo sismo más grande jamás registrado, duró 3 minutos.
1: Imagínate que la densidad poblacional de Alaska es infinitamente inferior a la de cualquiera de los otros,
0: pero es el terremoto más jamás registrado, el más grande, jamás sí. Registrado, provocó un tsunami que devastó las ciudades costeras cercanas, por eso fue tan costoso. Pero bueno, lo cierto es que nosotros todavía nos falta un cálculo por hacer, que no es de pérdidas directas, sino ya el impacto a mediano y largo plazo que esto tiene, pero me sorprende es eso, que nosotros, por nuestra situación, nuestros antecedentes, lo que pasaba antes de la desgracia, nos acostumbramos a decir cifras que luego esto pareciese que fuese poca cosa, ¿no? Exactamente. Pero lo dice la nota, es una parte importante del Producto Interno Bruto que ya en nuestro país está bastante mermado. Y estamos hablando, hay un párrafo que me llama mucho la atención de esta nota que hace Efecto Cocuyo, porque dice, esta cifra representa aproximadamente el 4% del valor total expuesto en el país, y según el perfil de riesgo sísmico nacional, corresponde a un evento con un periodo de retorno de alrededor de 180 años. Es lo que dice esta nota. Así que hay mucho trabajo por hacer. Además de terminar con las labores que se adelantan para seguir atendiendo la primera fase de esta emergencia, el trabajo que viene es un trabajo que va a necesitar de todo el país, pero sobre todo va a necesitar compromiso, responsabilidad y transparencia por parte de los organismos del Estado que van a tener responsabilidad de buscar y administrar el financiamiento de estos 37 mil millones y más para poder recuperar al país. 7:17 minutos de la mañana.
1: Y también, por supuesto, trabajo mancomunado, será la palabra, trabajo conjunto, trabajo colaborativo. Esa frase popular del codo a codo, sin duda alguna, que va a ser absolutamente necesaria, no solo entre nosotros, los venezolanos en Venezuela, los venezolanos alrededor del mundo, sino los países que tengan la capacidad y que tengan la disposición también de hacerse parte de la reconstrucción de nuestro país, seguramente que también todas y todos ellos serán absolutamente necesarios. Hoy en las notas, Ira, también me llamaba muchísimo la atención que hemos hablado poco de esto, producto de la emergencia, por supuesto, son los daños a la infraestructura eléctrica. Se informaba el daño en Planta Centro, la termoeléctrica más grande del país, o al menos la que aporta 600 megavatios al sistema eléctrico nacional y que está fuera de este servicio, y esto nuevamente afecta la distribución, la disponibilidad de servicio eléctrico para el occidente venezolano, sobre todo para el occidente venezolano. Lo informaban algunas de las notas, y esto en medio del plan ya anunciado con General Electric para la recomposición del sistema eléctrico. También habrá que sumarle ahora la reparación en infraestructura que estaba en funcionamiento, porque estaba generando condiciones, estaba generando oferta para el sistema eléctrico, para cubrir la demanda del sistema eléctrico nacional. Ya son las 7:20, y nosotros vamos a ir a esta hora vamos hasta el estado Miranda, porque más de 800 familias fueron afectadas por los terremotos en Guarenas. Se habla poco también de estas zonas del eje mirandino de Guarenas. Allí estuvo la periodista Raquel Avendaño. Con ella conocemos la historia, las historias y las imágenes. Adelante.
2: Saludos, Venezuela. En esta oportunidad, el equipo de Radio Fe y Alegría Noticias se vino a Guarenas, estado Miranda, donde también las familias fueron afectadas por los terremotos del pasado 24 de junio. ¿Cuántas familias? Cerca de 850 familias fueron afectadas. ¿Qué se siente cuando se está en este lugar? Soledad, tristeza. Estoy específicamente en este bloque, el bloque 9, que día después del terremoto, pues colapsó, aquí lo podemos ver, y otros bloques de esta localidad de Guarenas. Estamos hablando que hay cerca de 100 heridos en Guarenas, algunos han sido trasladados a centros de refugios para pernoctar allí hasta esperar una solución para sus viviendas. Nosotros estamos aquí, pues, transmitiendo con la gente. Entre los sectores de Guarenas que fueron más afectados se encuentra la zona de Nueva Casarapa, que también nos informan que cerca de 33 edificios también sufrieron daños, un aproximado de 330 familias. Esto es lo que quedó, Nueva Casarapa. Nos dicen que algunas familias están en la zona de Los Naranjos. Ya haremos contacto en unos minutos con algunos de ellos, pero quisimos venir hasta aquí para que ustedes, pues, podamos presenciar una vez más que Guarenas también necesita el apoyo, que la gente de Nueva Casarapa también tuvo que dejar sus viviendas, que también fueron colapsados por esos terremotos que nos afectó a todos, a todo el pueblo venezolano. Aquí tenemos el interior de una de las viviendas, vean un poco lo que quedó. Sabemos si quedaron estas viviendas. Familias que tuvieron que salir, que la emergencia tocó sus vidas, y en cuestión de segundos, gente, todo se transformó. Seguimos reportando, seguimos caminando, conociendo una nueva realidad a la que nos tenemos que enfrentar como venezolanos nuevamente.
0: Era el reporte que hacía nuestra compañera Raquel Avendaño desde Guarenas, en el estado Miranda, mostrando también esa otra cara, en otra de las zonas que ha sido severamente afectada por los terremotos del pasado 24 de junio. Y bueno, donde hay también decenas de historias de personas que han dejado sus hogares atrás como consecuencia de esta sacudida que nos dio la Tierra hace ya 13 días, hace un par de semanas en nuestro país.
1: Bueno, zonas que también se van descubriendo, así como las afectaciones que decíamos más temprano en los hospitales de la capital, que empiezan a ser desalojados, al menos tres de ellos, parcialmente para poder llevar a sus pacientes a otros centros de salud ante el riesgo de colapso de la infraestructura. Veíamos imágenes más tempranas del hospital el hospital de Cotiza, que está ahí en el centro norte de la ciudad capital, y así como en la cámara de Raquel, vamos descubriendo también lo que ocurrió en Guarenas, en las zonas de Nueva Casarapa, en Guatire. Poco a poco, conforme vaya también bajando el foco de la emergencia absoluta en el estado La Guaira, también vamos a ir, así como el ejercicio que hizo Iraní con el equipo, con Juan, con Francisco, de mirar en el occidente, vamos a ir descubriendo las otras zonas también afectadas de manera menos grave, pero o con una gravedad menos masiva que la de La Guaira, pero que también amerita un punto importante de atención en este momento en nuestro país, porque son zonas que no están en el foco inicial de las cámaras, de los medios, pero que poco a poco también se va descubriendo la afectación en esos lugares alejados de los focos, donde hay familias que están necesitando respuesta del Estado, respuesta de la ayuda internacional, y que están esperando la generación de condiciones para poder empezar a reconstruir sus entornos, sus vidas, a partir de lo que les dejó el terremoto del 24 de junio. Ya son las 7:24 minutos de esta mañana.
0: Ya son las 7:24 minutos de la mañana, 7:24 minutos. Seguimos chequeando a esta hora noticias, información que destaca la prensa en la mañana del día de hoy. Bueno, y el portal del diario Tal Cual pone como su principal titular en la mañana de hoy del impacto de este terremoto, lo que se refiere a el impacto en escuelas. El titular de Tal Cual dice: escuelas afectadas esperan inspecciones y el Ministerio de Educación guarda silencio sobre los daños. Eso es lo que dice este titular del portal Tal Cual. Las escuelas están llamadas a resistir los desastres. En arquitectura y gestión del riesgo forman parte de las llamadas edificaciones post-desastres o esenciales. Infraestructuras concebidas para permanecer operativas durante y después de una emergencia, normalmente para servir como refugios temporales y apoyar la atención de los afectados. Sin embargo, 13 días después del doble terremoto que sacudió Venezuela, de magnitud de 7.2 y 7.5, el Ministerio de Educación aún no ha informado cuántos planteles resultaron afectados ni el alcance de los daños. De acuerdo con el Fondo de las Naciones Unidas para la Infancia, UNICEF, 432 colegios en Caracas sufrieron daños tras los fuertes sismos. El arquitecto Cristian Velasco explica que, a diferencia de una edificación convencional, cuyo objetivo principal es evitar el colapso y proteger la vida de sus ocupantes, las edificaciones post-desastre se diseñan con un criterio adicional: mantener la continuidad de sus operaciones para atender la emergencia. No basta con que permanezcan en pie, deben seguir siendo funcionales para responder a la crisis, resume el especialista. Otras edificaciones post-desastre son los hospitales, estaciones de bomberos y centros de operaciones de emergencia. Tal Cual realizó un recorrido por algunas escuelas y liceos, principalmente del municipio Libertador, para verificar el estado de estas edificaciones y constató un panorama que va desde daños reparables hasta colapsos totales en instituciones educativas que hoy permanecen a la espera de inspecciones técnicas. René Zapata, secretario de Organización de la Federación Venezolana de Maestros, asegura que solo en Altos Mirandinos y Valles del Tuy hay entre 800 y 1000 escuelas que deben ser evaluadas tras los terremotos y no han hecho ni el 10% de las evaluaciones. También dice que en el estado Miranda, específicamente en Carrizal, en San Antonio y Los Teques, donde debieron comenzar las clases el pasado 6 de julio, Debido a que no sufrieron daños por los sismos, los padres no mandaron a los niños para no ponerlos en riesgo. Exigimos un estudio técnico antes de ordenar el reinicio de clases, porque hay escuelas que se ven perfectas, pero no se sabe qué afectación han tenido. Tal cual intentó comunicarse con la alcaldesa Carmen Teresa, con Carmen Teresa Márquez, que es presidenta de la Federación Venezolana de Maestros, para saber si tienen alguna actualización de instituciones afectadas, pero no tuvo respuestas. El Colegio Iberoamericano, ubicado en el kilómetro 14 del Junquito, colapsó totalmente tras el doble terremoto que sacudió el país el pasado 24 de junio. La institución de 4 pisos de altura quedó reducida a escombros. Homero Rodríguez, uno de los propietarios del Colegio Iberoamericano, agradece que no había alumnos en el colegio porque la situación hubiese sido diferente. Tiene esperanzas en que para el nuevo año escolar 2026-2027 retomarán sus actividades, así sea en otra sede, mientras logran reconstruir en su terreno original. Afirma que de exalumnos, representantes y actuales estudiantes han recibido bastante apoyo. En ese colegio están inscritos 198 alumnos, había 40 trabajadores entre los de mantenimiento, directivos y administrativos. La nota es más amplia y también incluye algunas fotografías de las instituciones educativas

0: llamaron, el programa Gotita de Amor, una gota de amor para las escuelas.
1: Una gota de amor para las escuelas.
0: Uh-huh. Bueno, habrá que revisar cuál va a ser la intervención ahora en las escuelas en el periodo vacacional para que para el nuevo año escolar estén aptas de nuevo.
1: Bueno, noticias a esta hora, 7:30, noticias internacionales también que debemos revisar. Hoy va a arrancar, Ira, y seguro esto tendrá impacto global, va a arrancar en pocas horas la cumbre de la OTAN, la cumbre de la Organización del Atlántico Norte, esta alianza militar de los países en que conforman o que se aliaron en algún momento de la historia militarmente para, en teoría, prevenir y tratar de generar acciones en el mundo para evitar lo que ocurrió con la Segunda Guerra Mundial. Dice la CNN en español, la nota la compartimos con ustedes también a esta hora de la mañana. La CNN en español dice lo siguiente: la cumbre de la OTAN en medio de las apariciones de Trump sobre la alianza. Macron viajó a Damasco, Siria, antes de la cumbre de la OTAN. El presidente de Francia, Emmanuel Macron, viajó a Damasco antes de la cumbre de la OTAN, que se va a celebrar esta semana en Turquía, convirtiéndose en el primer mandatario occidental en viajar al país desde la caída del gobierno de Al-Assad en diciembre del año 2024. El titular de, en este caso, de la CNN, es también que Donald Trump, presidente de los Estados Unidos, aterrizó en Turquía para la cumbre de la OTAN. El presidente Donald Trump llegó para una cumbre crucial de la OTAN. Aterrizó en Ankara tras un vuelo nocturno desde Washington a bordo del nuevo avión presidencial, el Air Force One, donado por Qatar, el primer vuelo del avión en un viaje presidencial al extranjero. Reciba al presidente de Turquía, o el presidente de Turquía recibirá a Trump, pero será Trump el que reciba al presidente de Turquía, según esta nota, en el aeropuerto antes de dirigirse a las reuniones bilaterales en el complejo presidencial. Mientras la OTAN se reúne, continúan los ataques rusos contra la infraestructura civil en Ucrania. Se registró un ataque en Kiev el día lunes que dejó una devastación. Según los representantes del gobierno y de organizaciones no gubernamentales en el caso de Ucrania, más de 150 estaciones de servicio se han incendiado en 2 meses y los depósitos de petróleo y otras instalaciones de infraestructura de combustible han sido atacadas casi todas las semanas. Parte de la cobertura que empieza a hacer también la CNN sobre esta cumbre de la OTAN, que tiene en la mira, por ejemplo, el conflicto entre Rusia y Ucrania, y que mantiene el mismo el ojo puesto también en la posible solución definitiva del conflicto con Irán, después de los funerales que realizó el gobierno de Irán este último fin de semana, y cuyo despliegue de seguridad también fue una muestra de poderío militar del gobierno iraní. Muchos temas sobre la mesa en la seguridad mundial, pero sobre todo la vigencia de esta alianza, la Alianza del Atlántico Norte, por las últimas exigencias de Donald Trump sobre los presupuestos de los países que conforman la alianza. Hay que recordar que España, uno de esos países, ha dicho que no va a incrementar su presupuesto para financiamiento militar. Parte de los titulares que presenta la CNN sobre esta cumbre a las 7:33.
0: Ya son las 7:33 y es momento de hacer contacto en vivo y en directo con el Centro de Monitoreo Meteorológico de Radio Fe y Alegría, donde está nuestro compañero Rafael Eduardo González, listo para compartir con nosotros nuevos datos sobre la situación climatológica para nuestro país en la jornada de hoy, 7 de julio de 2026. Rafa, te escuchamos. Buenos días.
2: Muy buenos días, estimada licenciada Yelania Costa. Aquí está el boletín de esta hora. INAMEP acaba de actualizar sus redes sociales y su página web hace menos de una hora. Se continúa la onda tropical 24 acercándose a Venezuela. Se está desplazando sobre la Guayana Esequiba y se mantiene interactuando con la zona de convergencia intertropical, que es un poco lo que sostiene el INAMEP a esta hora de la mañana. También otra información de última hora: la onda tropical número 25, que se había anunciado para miércoles, jueves, fue suprimida, y eso, bueno, es una buena noticia porque es una onda tropical menos. La onda tropical 26 sí viene en dirección a Venezuela y se espera que llegue el jueves o viernes, 10 de julio. Y la onda tropical 27 se espera que llegue a Venezuela.

0: el domingo 12, lunes 11, lunes 13. Esas son las informaciones de última hora del INAMET actualizando el comportamiento de las ondas, de las ondas tropicales. También la zona de convergencia intertropical hoy mejor con el tema del polvo del Sahara, ya en menor cantidad que se había estado moviendo desde África hacia Sudamérica. Ahí estamos publicando imágenes de cómo se ve la onda tropical número 24, ya casi tocando la zona atlántica. Tenemos algunas lloviznas que es como una avanzada de la onda tropical 24 que está sobre el territorio en la mañana de hoy hacia Guayana, también hacia Amazonas, y bueno, es parte pues de todo este comportamiento de las ondas tropicales, también con la interacción de vapor que se va generando con las lluvias y con los grandes lagos de Venezuela, que generan lluvias también aisladas en algunos sectores. Otra información es las temperaturas hoy van a estar altas también hacia el norte del estado Zulia y el norte de Falcón. Ahí se esperan temperaturas en horas de la tarde, 2, 3 de la tarde, sobre los 38, 40 grados, son las indicaciones del INAMET. Las temperaturas en La Guaira hasta ahora 27 grados, Maiquetía 25, hacia la zona de Chuspa, La Sabana, Los Caracas. La previsión especial para La Guaira, se espera nubosidad fragmentada acompañada de lluvias o lloviznas según el comportamiento de esta onda tropical 24. Para la noche, seguramente después de las 5 de la tarde vamos a tener lloviznas en toda la región capital y también la región de La Guaira. Así que atentos con estas lluvias, atentos a las autoridades con la actualización de las informaciones que se van presentando. También vamos a actualizar rápidamente a la página de Fumbici, solamente decirles que se han registrado hasta ahora en la página, se presenta información de 7 pequeños sismos en el territorio nacional en este día 7 de julio del año 2026. El último fue que está registrado fue en Irapa, en el estado Sucre, de 4 grados en la escala de Richter. Más temprano se había registrado uno de 3.5, también en la escala de Richter, uno en Naiguatá de 2.3 y otro hacia la zona de Valles del Tuy de 2.2 en la escala de Richter. Esa es la información que tenemos actualizada para ustedes en esta mañana. Regresamos a los estudios con los compañeros Héctor Alexander e Irani Acosta.
1: Muchísimas gracias, Rafa. Muchísimas gracias por estos datos, por la actualización del clima. A las 7:38 minutos de esta mañana, así van las cosas en nuestro país con la previsión climática para esta jornada. Usted muy pendiente en casa, al que le corresponda la lluvia, pues pendientes con el paraguas, a quien le corresponda la pepa de sol, pendientes con la sombrilla. Siempre en nuestro país hay para todos, hay para todas y para todos los gustos con el clima. Muy pendiente con las zonas vulnerables a inundaciones por la crecida de los ríos producto de las lluvias, y sobre todo muy atentos en la zona del delta. Ya hemos conocido que continúa la migración de ganado para evitar las inundaciones, y también en Puerto Ayacucho, que hemos conocido ya las familias que comienzan a tener el agua del río Orinoco en el patio de sus casas. 7:38 minutos.
2: Son las 7:39 minutos de la mañana, 7:39 minutos, y hablando precisamente de lluvias, sigue estabilizada la curva 13 del río Sarare en Guasdualito, en el estado Apure. Nuestro compañero Rómulo Zapata nos informa a esta hora de la mañana. Adelante.
3: Amigos de Radio Fe y Alegría Noticias, nos encontramos haciendo seguimiento al comportamiento del río Sarare acá en el sector de la curva 3. Podemos informar que el río ha incrementado un poco su nivel, sin embargo, no representa peligro para la curva 3, la cual se mantiene estabilizada por parte de Obras Públicas, el gobierno nacional, que ha venido realizando trabajo de contención, evitar que el río pues se lleve este lugar y entre al caño Periquera. Le podemos indicar que se mantienen los tubos hincados. Igualmente, el río ha aumentado su nivel sin representar inconveniente. Por ahora está estabilizada la curva acá y no representa peligro a pesar del incremento que el río ha tenido en los últimos días y el cual también se observa que ya ha comenzado a dar bajante, por lo que no hay ningún peligro por ahora. Luego de estos trabajos que se han hecho, el río no está arremetiendo contra la curva que se ha venido estabilizando por parte de las autoridades. Observan ustedes en pantalla el comportamiento del río, que a pesar de que había incrementado su nivel, también ya ha comenzado a dar un bajante y que se mantiene acá estabilizado los trabajos que se han venido haciendo, impidiendo que el río pues provoque una entrada hacia el caño Periquera. Es la parte de tranquilidad que le podemos dar en este mes de julio, haciendo seguimiento, por supuesto, Radio Fe y Alegría Noticias. Les informó Rómulo Zapata.
2: Muchísimas gracias, Rómulo. Es el informe a esta hora, también monitoreando allí cómo se va comportando el río Sarare en medio de esta temporada de lluvia en el estado Apure. Nos escribe la señora Diana Cárdenas, dice: muy buenos días, Iranía, Héctor, y a todo tu equipo, de la mano de Dios. Yo les veo por YouTube, dice la señora Diana. Ya avanzó a el YouTube, ya no solamente nos escuchó por radio, sino que nos puso
1: en... Ahí no hay vuelta atrás, señora Diana, déjeme decirle que ya no hay vuelta atrás ahí.
2: Ya se acostumbró. También envía su saludo Jelly Lisboa, dice: feliz y bendecido día, saludos para todos ustedes desde Puerto Ayacucho, en Amazonas. Con mucho cariño, Jelly Lisboa. Nos pasa una fotografía también de la pantalla del YouTube a esta hora de la mañana en sintonía. Y también nos escribió más temprano Parrita, cuando estábamos hablando de las grandes. Ajá. Dice: época de oro de la televisión venezolana. Ustedes son la pepa del queso. Los quiero mucho, dice Parrita. Cuando estábamos recordando a esas voces icónicas de nuestro país, de los años finales, de los años 90, de los 80. Y por ahí también escribía, a ver qué se me hizo el mensaje. Se me perdió el mensaje, chico. Ah, decirle que está dejando fuera también a Mayra Martí de la lista de cantantes emblemáticos de los años 80. Imagínense, bueno, cada quien tendría que hacer su propia lista, pero son mujeres muy emblemáticas, voces emblemáticas que destacaron en una época en donde brilló mucho el talento venezolano. Son las 7:43 minutos, tenemos que despedirnos en la Red Nacional de Radio Fe y Alegría. Después de esta breve pausa viene el Contacto Sur para conocer también cómo amanece América Latina y el Caribe. En nuestro canal en YouTube, Fe y Alegría Media, vamos con el profesor Luis Zabalet y nuestra sesión de yoga, y luego continuamos con más noticias. Gracias por acompañarnos, gracias por dejarnos acompañarles a través de este espacio en la mañana de hoy. Espero que tengan un bonito martes. Será hasta la próxima y recuerden, siempre sonrían. Eso es gratis. Hasta luego.
1: Adiós.

0: Son las 7:43. 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
3: Muy buenos días a los pueblos de América Latina y el Caribe que nos sintonizan en esta mañana. Les doy la bienvenida al Contacto Sur Matutino, este espacio informativo de la Asociación Latinoamericana de Comunicación y Educación Popular, ALER. Yo soy Génesis R. Cruz y hoy es martes 7 de julio del 2026 y les voy a acompañar en un nuevo recorrido por las noticias que conectan las luchas y las esperanzas de nuestros pueblos en Abya Yala. Comencemos esta mañana con los titulares. Costa Rica, el segundo Festival del Orgullo de Occidente, reafirma que la defensa de los derechos también se construye desde los territorios. En Argentina, el gobierno impulsa cambios en el Banco Central en medio de nuevas exigencias del Fondo Monetario Internacional. En Nicaragua denuncian la detención de un obispo tras pedir oraciones por la iglesia y por las personas exiliadas. Y en Perú, analistas advierten que el próximo gobierno deberá recuperar la presencia del Estado en las regiones más excluidas.
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3: En Costa Rica, el segundo Festival del Orgullo de Occidente reafirma que la defensa de los derechos también se construye desde los territorios. No todas las personas pueden ir a la Marcha del Orgullo en San José. Por eso, las organizaciones comunitarias del occidente de Costa Rica decidimos traer el orgullo hasta nuestros territorios. El segundo Festival del Orgullo de Occidente reunió este 27 de junio a personas, colectivas y organizaciones LGTBIQA+, en La Galera, en San Ramón de Alajuela.
4: Mi nombre es Adrián Calvo Galde. Actualmente vivo en San Ramón de Alajuela, pero soy originario de una comunidad en el cantón de San Carlos, así que soy migrante interno, formo parte del colectivo Gente Diversa. Este es un colectivo, una agrupación que tiene sus inicios en el año 2012, que se configuró a partir de experiencias de personas jóvenes, en su mayoría migrantes internas y también migrantes externos, que buscaban generar un espacio de apoyo, de acompañamiento y también de incidencia política a nivel local, a nivel regional, porque la mayoría de iniciativas que se dan en el país de Costa Rica son principalmente en la gran área metropolitana, específicamente en el Valle Central.
5: Mi nombre es Guillermo Matute, soy coordinador de Bikers Trans y No Binarias, coordinador en De Rojo al Púrpura, también estoy con Gente Diversa y con Voces Libres. Me parece importante realizar un Festival del Orgullo en Occidente, que espero que siga creciendo, que varias colectivas se hayan unido y se haya podido crear este espacio ya por segundo año consecutivo. Me parece súper genial. Muchas juventudes, muchos jóvenes necesitan estos espacios, que no se sientan solos, ¿verdad? Y que la diversidad está en todos los lugares, ¿verdad? No solo en el GAM. Entonces, para eso nos unimos varias orgas y que la gente se sienta cómoda en su territorio.
6: Costa Rica enfrenta un aumento de los discursos de odio y persisten múltiples desafíos para las personas de las disidencias sexuales.
7: Me llamo Debbie Villalobos, formo parte de la colectiva Soñemos con Crecer y vivo en Palmares. Creo que el mensaje más importante que me dejó el festival es que somos muchas personas queer interesadas en el arte y en la cultura en el área de Occidente. Y yo creo que para nosotras encontrarnos significa reconocer que existimos y resistimos en Occidente, no somos tan poquitas como nos hicieron pensar. Creo que es importante que sigamos haciendo ese tipo de espacios, tanto en Occidente como en otras zonas del país, para que las personas queer podamos ver que hay otras personas como nosotras, que no somos las únicas y que no solo estamos en Internet.
5: Creo que ahora más que nunca, con los avances de la ultraderecha en la región, tenemos que estar más unidos que nunca, darnos fuerza unos a otros para poder dar apoyo a las personas más jóvenes también, poder unirnos, crear espacios seguros y hacer talleres, crear alianzas. También esperaría e incitaría que se repitan este tipo de cosas en otros lugares, ¿verdad? Y en otras regiones, para que más personas puedan encontrar ese espacio seguro que tanto han buscado.
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6: 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En Argentina, el gobierno impulsa modificaciones al funcionamiento del Banco Central en una propuesta que distintos sectores consideran alineada con las condiciones planteadas por el Fondo Monetario Internacional. Diversos especialistas advierten que estos cambios pueden tener implicaciones para la autonomía y las decisiones económicas futuras de Argentina. Desde Radio Encuentro nos informa Cristina Cabral.
9: Saludos América Latina. Como ya les hemos contado, en Argentina cada vez hay mayores beneficios para que las empresas extranjeras operen en nuestro territorio. Ahora el gobierno nacional avanza con la reforma de los objetivos del Banco Central. Quieren reformar la Carta Orgánica para quitarle al banco su función de ser un organismo que aporte a la producción en el país. Escuchemos al analista económico Rodolfo Treber, quien analizaba esta situación para Radio Gráfica, integrante del Foro Argentino de Radios Comunitarias.
10: Buscan que la Carta Orgánica del Banco Central se reforme para dejar únicamente la función del Banco Central de mantener estabilidad de precios. O sea, que el Banco Central sea una casa de contención de precios a través de una política monetaria, a través de la política monetaria. Reafirma, de alguna manera, su idea monetarista de que solamente conteniendo a través de la política monetaria, manejando la base monetaria, se pueden bajar los precios, cosa que desmintió su propio andar de gobierno. Le saca, por ejemplo, la función, una de las funciones principales que tiene el Banco Central, de orientar el crédito. Le saca otra función, le sacaría otra función, que es la de promover el crecimiento económico con equidad social, o sea, de tratar de manejar cómo se desvirtúa la canalización de la oferta monetaria del país. Si el Banco Central deja de orientar el crédito, no hay posibilidad de que la economía cambie el rumbo al cual está yendo. O sea, la única manera de cambiar el rumbo extractivista, de saqueo, empobrecedor que está yendo en los últimos años en la Argentina es orientando el crédito hacia la producción. La del crecimiento económico es que cuando uno le saca una función a un ente del Estado, no es que la función no la lleva adelante nadie. La función la empieza a llevar otros actores. En este caso, todas las funciones que se les quita al Banco Central la empiezan a llevar las corporaciones que manejan la economía, las corporaciones extranjeras específicamente que hoy en día manejan la economía argentina.
9: Recordemos que Milei dijo en su campaña que iba a cerrar el Banco Central. Esto no ocurrió, sin embargo ahora quiere modificar los objetivos del Banco Central de Argentina y adecuarlo a los requerimientos del Fondo Monetario Internacional. Informó Cristina Cabral desde Radio Encuentro Argentina para Contacto Sur.
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3: Después de oficiar una misa en la que pidió oraciones por la iglesia perseguida y por las personas exiliadas, al día siguiente fue detenido el obispo emérito de la ciudad norteña de Estelí, Eduardo Mata, de 80 años de edad. El régimen Ortega Murillo no da tregua a la libertad de expresión, ni siquiera a las personas adultas mayores, quienes exponen a la cárcel por el solo hecho de pedir oraciones. Así denunció el sacerdote exiliado Nils Hernández. El obispo fue detenido el lunes 29 de junio en una clínica donde acudía a una cita médica para la revisión de su marcapasos, poniendo en riesgo su vida, denunció Hernández. Pese a que el obispo guardó silencio durante largo tiempo tras recibir amenazas de detención, finalmente se atrevió a pedir oraciones por la iglesia y por las personas exiliadas.

0: Al día siguiente fue detenido y posteriormente liberado, pero permanece bajo arresto domiciliario, según denunció el sacerdote.
1: Mira, hay algo que es bastante preocupante. Personalmente para mí es la salud de Monseñor, porque como se conoce que él tenía una cita con el cardiólogo el día lunes, se sabe de que él celebró la Eucaristía en la parroquia El Calvario, y ahí fue donde él hizo la oración por la iglesia perseguida, por los obispos en el exilio y por todos aquellos que están en el exilio. Ese fue el pecado mayor que él cometió. Entonces hay varias escenas que Monseñor es una persona muy importante, una voz bien crítica, y entonces que en el tiempo en que él estaba como el ordinario de la diócesis de Estelí, él fue muy crítico con la dictadura. Y entonces él termina, estuvo en silencio por un tiempo, y ahora, solamente por orar por sus hermanos, orar por Nicaragua, eso fue lo que sucedió.
0: Además del obispo, también fueron detenidos el sacerdote Francisco Morales, párroco de la iglesia de El Calvario de Estelí, donde Monseñor Mata celebró la misa del 28 de junio, y el diácono Wilfred Araúz Rodríguez, director del Colegio Fe y Alegría de Estelí. Ambos fueron liberados posteriormente, aunque permanecen bajo libertad condicional.
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0: En Perú, analistas consideran que uno de los principales desafíos para el próximo gobierno será fortalecer la presencia

0: Nos informa Jessica Cáceres.
1: Analista considera que el principal desafío del próximo gobierno será recuperar la presencia del Estado en las regiones. El abogado y analista político Fernando Zambrano afirmó que el principal reto del próximo gobierno será cerrar la brecha entre el Estado y las poblaciones que durante décadas permanecieron sin acceso efectivo a servicios públicos, más allá de las diferencias reflejadas en los resultados electorales. Sostuvo que el mapa político surgido de la segunda vuelta no debe interpretarse como un país dividido, sino como el resultado natural de una elección entre dos alternativas. A su juicio, la verdadera fractura radica en la ausencia del Estado en numerosas zonas del país donde la población no percibe mejoras en su calidad de vida, independientemente de quién gane las elecciones.
2: Sí, recordaremos que hace algunos años era normal, ¿no? Y ocurre por lo general en cualquier país, una vez que asume el cargo un presidente, o que ya es un presidente electo, pues todos comienzan a expresar sus felicitaciones, sus saludos, su visita, comienzan a desfilar por las oficinas de la presidenta electa. Ahí he visto pues bastantes mensajes en redes de otros gobiernos, inclusive. Me parece que es una estación que un poco se había olvidado, porque durante las últimas elecciones hemos tenido segundas vueltas muy confrontacionales, ¿no? Entonces, hemos dejado de ver esos modales democráticos que hoy me parece comienzan a volverse a ver, como bien lo dices, en algunos casos por modal democrático y en otros casos por algún interés detrás de ellos, ¿no?
1: Para Contacto Sur les informó Jessica Cáceres de Radio Onda Azul de Puno, Perú.
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0: Fortalecer nuestras democracias también significa garantizar derechos, reducir las desigualdades y escuchar las voces de los territorios. Este fue el Contacto Sur Matutino, el informativo regional de la Asociación Latinoamericana de Comunicación y Educación Popular, ALER. Muchísimas gracias por acompañarnos una mañana más. Comparta esta información y manténgase en sintonía de nuestras emisoras aliadas. Yo soy Génesis R. Cruz y nos escuchamos en la próxima emisión.
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1: El amor no pide permiso.
2: En el nombre del Padre, y del Hijo, y del Espíritu Santo. Amén. Te pido, Señor, que todas mis intenciones, acciones y modo de hacer las cosas se orienten a ti. Jesús, al ver a las muchedumbres, se compadece de ellas, porque estaban extenuadas y abandonadas, como ovejas sin pastor. Y dice: la mies es abundante y los trabajadores pocos. Reflexiono. Jesús es el amigo en quien siempre se puede confiar. Cuando hay cansancio y nos sentimos abandonados, Él hace presencia, nos sostiene y ama sin condición. Su amistad nos hace nobles. Me pregunto, en estos momentos de dificultad, ¿pongo mi queja y dolor en Jesús? ¿Hago luto teniendo delante a Jesús crucificado? Jesús te dice: sígueme y no tengas miedo, porque yo estoy contigo. En el nombre del Padre, y del Hijo, y del Espíritu Santo. Amén.
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10: De León Gleco, Mercedes Sosa nos interpreta Solo le pido a Dios.

8:11 minutos de la mañana, 8:11 minutos de la mañana. Bienvenidas y bienvenidos todos ustedes a Radio Fe Alegría 106.1 FM, el dial de todas las voces. Bienvenidos y bienvenidas a este espacio de información, comentarios y mucho más. Este día 7 de julio del año 2026. Adriana González, José Daniel Gutiérrez y todo el equipo de Radio Fe Alegría Red Nacional les da la bienvenida a este día martes. Recuerden 0424-548-4382, 0424-548-4382, como mensaje vía WhatsApp y mucho más. Hoy 7 de julio, recordándole que nos pueden escribir a través del TikTok y Facebook como arroba Radio Fe Alegría el Nula 106.1 FM en TikTok y Facebook, y también la cuenta personal de su amigo José Daniel Gutiérrez, para darle la bienvenida a todos ustedes. Es día martes 7 de julio. Y bueno, hacemos mención a la historia este día 7 de julio. ¿Qué nos dice la historia? Se funda Villa de Upata, 1762. La ciudad se había establecido por misioneros en el año 1739 con el nombre de Nuestra Señora la Candelaria, pero fue abandonada. Upata es la capital del municipio de Piar, en el estado Bolívar. Muere León Febres Cordero, militar y político venezolano. Tras servir inicialmente en el Imperio Español, se unió a la causa independentista, participando en la independencia de Guayaquil y en la Guerra Federal. En el año 1872 falleció. Se publica en el periódico semanal El Italiano Giornale per i Bambini los primeros capítulos de Historia de una Marioneta en el año 1881. Estos textos fueron recopilados 2 años más tarde en un libro titulado Las Aventuras de Pinocho, escrito por el autor italiano Carlo Collodi, uno de los libros más traducidos de la historia. Muere Henri Nestlé en el año 1890, boticario y empresario suizo, nacido en Alemania, fundador de la empresa Nestlé, la mayor compañía de alimentos y bebidas del mundo. Se realiza la primera competencia oficial del voleibol en Springfield, en College, en Massachusetts, Estados Unidos, en el año 1896. El voleibol fue creado el 9 de febrero del año 1895 por William George Morgan, entrenador deportivo de la Asociación Cristiana de Jóvenes GMCA en Hollywood, en Estados Unidos, con el nombre de Mintonec, una alternativa menos intensa al baloncesto. En el año 1952 fue renombrado como voleibol por Alfred Hasland debido a la naturaleza del juego de volear la pelota. También otro de los datos de la historia, nace Ringo Starr, cantante y músico, compositor, actor británico, miembro fundador de la banda de rock Los Beatles, conocida como la más popular e influyente de la historia de la música moderna. Los estadounidenses William Hanna y Joseph Barbera fundan el estudio de animación Hanna-Barbera Production en el año 1957. En el 91 la compañía fue comprada por Turner Broadcasting para su canal de Cartoon Network. Posteriormente, en el año 2001, fue absorbida por Warner Bros. Animation. Hanna-Barbera produjo exitosas series como Tiro Loco, Mangrey. En el año 1959, Los Picapiedra, que siempre lo he dicho, lo insisto, es la mejor comiquita de la humanidad, para mí, por lejos. Don Gato y su pandilla en el año 1961, El Oso Yogi, quien no recuerda El Oso Yogi, Los Supersónicos en el año 1962, Los Autos Locos en el año 1968 y un emblema mundial también, así como Los Picapiedra, Scooby-Doo. La producción de Hanna-Barbera, en una ceremonia realizada en el Estadio Luz en Lisboa, Portugal, la empresa New Open World Corporation dio a conocer las 9-7 maravillas del mundo moderno. Chichen Itza en México, el Coliseo de Roma en Italia, la Estatua de Cristo Redentor en Río de Janeiro, la Gran Muralla China, Machu Picchu en Perú, Petra en Jordania y el Taj Mahal en Agra en India en el año 2007. La UNESCO no avaló la lista por considerarla solamente mediática. Día Mundial de la Conservación del Suelo es la historia que nos dice el día de hoy. Por aquí, bueno, 0424-548-4382. Bueno, por acá, a ver qué nos dice la historia. Bueno, ¿quién está de cumpleaños el día de hoy? Bueno, vamos a reiterar el saludo a los cumpleaños este día, el día de hoy. Bueno, Audi Pavón Galvis, saludos a Audi Pavón Galvis, Norca Pérez,
Ah, nuestra amiga Eglis Yorley Pineda Coronado. Saludos a la esposa de mi primo Yari Jordan, Otilio Velázquez, Félix Valladares. También saludos a Valladares allá en el kilómetro 2, en el kilómetro 9. Un abrazo a Félix Valladares, Juliana Arangón, Arelis Martínez, Félix Valladares, Otilio Velázquez, Yari Jordan, Eglis Yorley Pineda, Yorkie Hernández. Y bueno, saludar con mucho cariño y mucho aprecio a nuestra compañera de labores, Miraima Yanirka Hernández Díaz, que hoy está de cumpleaños. Así que bueno, saludos para Miraima, mi comadre, una persona a quien quiero mucho, aprecio mucho, con mucho cariño. Desearle salud, bienestar. Y bueno, ya se tiró la primera pinta de cumpleaños ayer previo. Así que saludos para ella y que bueno, pueda disfrutar un día junto a los suyos. Sé que algunos están a distancia, pero bueno, el cariño y el amor de familia nunca se olvida a pesar de la distancia. Hoy las tecnologías nos permiten y bueno, me imagino que hoy compartirá también con los suyos. Así que felicitaciones a Miraima en su cumpleaños este día 7 de julio. Bueno, por aquí, bueno, me están escribiendo mensajes para si van a complacer a alguien. Recuerden 0424-548-4382. Bueno, felicitaciones a mi amiga Eglis Pineda. Eglis Pineda, que está de cumpleaños. Un abrazo a Eglis, entonces, en su cumpleaños. Y que, bueno, disfrute su día. Desde Radio Felería le enviamos un saludo. Saludos a Emiro y a toda la familia. Siempre fieles oyentes y colaboradores de las causas sociales también en el Nula y mucho más.

Bueno, también hablar de nuestra pauta publicitaria. 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No 8:23 de la mañana, vamos a una pausa y ya venimos con más de Radio Fe Alegría 106.1 FM, con informaciones, comentarios y mucho más. Recuerden 0424-548-4382. 0426-548-4382. Vamos y venimos con Radio Fe y Alegría 106.1 FM.

8:26 minutos de la mañana, 8:26 minutos de la mañana, estamos en Radio Fe Alegría 106.1 FM, el dial. Recordándole 0424-548-4382, seguimos acá con nuestra campaña también de ser centros de acopio para las personas que siguen afectadas por estos terremotos acaecidos el pasado 24 de junio, y que bueno, siempre van a ser necesidad para apoyar. La gente que quiera colaborar con este centro acopio que estamos haciendo en Radio Fe Alegría, lo pueden hacer aquí al lado del salón parroquial donde está ubicada nuestra sede. Con mucho cariño le recibimos y bueno, esperando que se puedan seguir dando esos donativos.

0: Llevar tu donativo a la sede de Radio Fe y Alegría Guasdualito, Carretera Nacional Vía Elorza, Sector La Arenosa, y Radio Fe y Alegría El Nula, Calle Principal, Vía La Chiricoa, al lado del Salón Parroquial.
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3: 8:28 minutos de la mañana, 8:29 minutos de la mañana. Vamos a estar pendiente del avance de la red nacional con la Olla Noticiosa. Recordándole que nos pueden estar escribiendo al 0424-548-4382. 0424-548-4382. Estamos atentos con el avance de la red nacional de Fe, Alegría y Noticia. Reiterar que seguimos siendo centro acopio acá al lado del Salón Parroquial o con la Parroquia Eclesiástica San Camilo Lely. De verdad quiero, anoche pudimos estar un ratico en la actividad que se realizó en la cancha Simón Rodríguez en esta vigilia en oración por nuestro país. De verdad que un elemento espiritual hermoso, bonito. Ya vamos a seguir comentando sobre esto, vamos al avance de la red nacional, ya lo tenemos.
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4: Muy buenos días, hasta ahora le saluda Edwin Rodríguez y atención, atención, el gobernador del estado de La Guaira, José Alejandro Terán, negó categóricamente que se estén realizando entierros masivos.

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2: 8:31 minutos de la mañana, ahí tenían el avance de la Red Nacional de Fe y Alegría Noticias. Y bueno, tiene que ver también con este tema que ayer fue dado a conocer por los medios de comunicación en algunas redes sociales, en uno de los espacios amplios de uno de los cementerios allí en el estado de La Guaira, bueno, donde más de 150 cuerpos fueron enterrados en unas fosas individuales. Familias que lamentablemente, pues, personas que lamentablemente, pues, no fueron reconocidas por algún familiar, según han dicho algunos rescatistas, algunas personas que han estado en esta labor, muchos de ellos, sus familiares están fuera del país, y otros lamentablemente, pues, fallecieron los familiares más cercanos y no pudieron ser reconocidos. Estos fueron enterrados, repito, en fosas individuales en uno de los cementerios del estado de La Guaira. Más de 150 cuerpos, y que de manera urgente se necesitaba de alguna manera u otra necesitaban, bueno, darles santa sepultura. Y esto sigue siendo un momento muy triste, muy doloroso para esas personas y, bueno, familiares que lamentablemente están fuera del país en su mayoría. Y otros porque, bueno, todos sus familiares cercanos partieron a la casa del Señor. Bien, reiteraba mis felicitaciones a todo el equipo de las diferentes iglesias católicas, cristianas evangélicas, particulares, que acudieron anoche a la cancha Simón Rodríguez en medio de una amenaza de lluvia en primera instancia, y segundo, como elemento que nos acompaña siempre la ida del servicio eléctrico, no fue impedimento para que, bueno, la fe, la oración, el buen sentido y la concordancia impregnaran por el amor a nuestro país, por esas personas que perdieron todo, de lo físico, de lo material, seres queridos y mucho más. Bueno, el día de ayer se realizó esta actividad, una vigilia que fue acompañada por todas las iglesias católicas, iglesias cristianas evangélicas. Vi por allí Servidores de Cristo, Pentecostal, Católica y otras iglesias que, bueno, se me van el nombre, pero sé que eran varias, y mi respeto, mi admiración. Y bueno, qué bonito que al unísono todos oráramos o se pidiera por la tranquilidad, la paz y sobre todo la armonía en medio de una situación tan triste y dolorosa como la ocurrida en Venezuela. Y yo colocaba en mis redes sociales una reflexión que dejaba, ¿no? Me dejó el estar allá un ratico, y esto lo escribió el dolor del Juan Pablo II cuando era papa en el año 2002-2003, si no me equivoco. Decía: el sufrimiento no es un castigo, sino una oportunidad para unirse a la pasión de Cristo y transformar el dolor humano en una fuerza redentora capaz de generar amor y gracia. Repito, el sufrimiento no es un castigo, sino una oportunidad para unirse a la pasión de Cristo y transformar el dolor humano en una fuerza redentora capaz de generar amor y gracia. Juan Pablo II, en su documento Dolor Salvífico, que también dentro de ese dar amor y gracia, él hablaba también de la solidaridad y cómo acompañar de corazón al dolor en acciones solidarias y llenas de gracia. Bueno, una de las acciones llenas de gracia, sin duda alguna, es la el poder ayudar, acompañar, solidarizarnos en los momentos trágicos. Y Venezuela y el mundo ha demostrado que ese dolor que se transformó en tragedia, en pérdidas físicas, humanas, materiales, dolores también desde lo emocional, psicológico, se convierte en acciones de gracia. Y acciones de gracia es como lo que hemos visto en nuestro país desde el día 1 hasta el día de hoy, porque las ayudas siguen dándose por diferentes partes del país, fuera del país, personas que siguen haciendo redes de

0: apoyo, redes solidarias, y eso es lo importante, el transformar el dolor y la pasión, a llevarlo a la pasión de Cristo, pero convertirlo en acciones solidarias, acciones humanas que favorezcan a que ese dolor sea menos frágil para los que lo sufren. Entonces, bueno, me quedaba con esa reflexión y la colocaba en mi estado de WhatsApp porque fue de lo que por allí se resume. 8:36 minutos de la mañana. Por allí quiero, si usted me confirma, alguien me describió, yo de verdad no lo vi, que el camión del aseo urbano o empezaron a pasar los camiones del aseo urbano o un camión del aseo urbano. Desconozco esa información. Estoy leyendo un mensaje que me enviaron ayer en horas de la tarde. De verdad yo no lo vi. Yo no, bueno, no sé si arreglaron el camión o fue que habilitaron un sistema de aseo urbano. Por ahí me están escribiendo. Me escribieron, de hecho, Leonel, hace falta hacerle mejor trabajo a la entrada del vertedero de basura. Eso va a quedar igual. Ya eso se convirtió en un espacio más del vertedero de basura, a pesar que lo hayan limpiado. Pero me enviaron un mensaje con respecto a esto de que ya empezó a pasar el camión o un camión del aseo urbano. Si alguien me puede dar respuesta, me puede escribir al 0424-548-4382, les sabría agradecer, y allí podríamos de alguna manera confirmar esa información. De verdad que desconozco. Me dijeron, no, pasó el aseo, por fin pasó el aseo, pero yo no sé si eso fue tan así o sencillamente es un camión particular o algo por el estilo. Entonces, bueno, si alguien tiene esa respuesta, me la puede escribir al 0424 o sabe al respecto, 548-4382.
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0: Ocho treinta y nueve minutos de la mañana. Leemos informaciones que tienen que ver en radiofeliria.noticias.com. Desalojo en las colinas de Mara. Familias de Morón esperan respuesta tras sismo. Es triste estar arrimado a la nueva realidad de los habitantes del edificio Maori en zonas afectadas. Venezuela no ha convertido el conocimiento científico sísmico en políticas públicas. Y bueno, de ahí en adelante, y ayer mencionábamos un poquito de todo esto allí, ¿no? Alejandro Linayo, profesor de la Universidad de los Andes, consultor internacional, investigador en reducción de riesgo, afirmó que Venezuela cuenta con expertos en investigaciones de alta calidad sobre el riesgo sísmico, pero advirtió que es un conocimiento, no ha logrado traducirse en políticas públicas ni acciones sostenibles para reducir la vulnerabilidad ante los desastres. Durante una entrevista en Háblame Bajito, Radio Feliria Linayo sostuvo que el reto no es generar más información, sino hacer que llegue a quienes tomen decisiones en la ciudadanía. Hay que hacer un puente entre lo que encuentra el conocimiento y el que toma las decisiones. insistió que la reducción del riesgo no puede depender únicamente de las instituciones del Estado. A su juicio, también deben involucrarse en la academia, el sector privado, sociedad organizada. Explicó que los desastres ocurren porque las personas no han aprendido a convertir la dinámica del territorio como donde habitan. Los desastres realmente son una prueba a las dinámicas del territorio y a la sostenibilidad de los modelos de desarrollo que se promueven en los países. Señaló que cada región del país tiene características particulares que deben ser consideradas en planificar a los ciudadanos y el desarrollo urbano para reducir el impacto ante futuros eventos. Los terremotos, abro comillas, no son una cosa rara en nuestro país, son una realidad con la que tenemos que aprender a vivir. El investigador subrayó que después del terremoto de Caracas en el año 1967, el Estado venezolano impulsó importantes investigaciones sobre comportamiento sísmico, ingeniería, sismo resistente y caracterización del territorio. Sin embargo, apuntó que esos avances quedaron principalmente en publicaciones académicas y no se transformaron en políticas públicas. Todo se quedó en publicaciones, en paper, en congresos, y nos cansamos realmente de hablar con todos los niveles del gobierno. También comentó que en Caracas se desarrolló una amplia microzonificación sísmica que permitió identificar edificaciones con alto riesgo mucho antes del doble terremoto del 24 de junio. Bueno, son muchos aspectos y son los análisis que siguen dando de qué hablar con respecto a esta situación vivida en diferente con respecto a los terremotos. Bueno, vamos a una nueva pausa. 0424-548-4382. Si alguien me está escuchando y me puede dar respuesta, sería bueno. De lo del aseo urbano, me dicen que es mentira, que si es verdad, que es mentira. De verdad, yo no. O sea, las personas por allí empezaron a escribir ayer y que si ya empezó a trabajar el aseo urbano. Yo de verdad desconozco, no sé si fue con camión, repito. Si alguien por allí me puede confirmar o de alguna manera u otra me pueden dar detalles, con mucho gusto lo estaremos leyendo, ¿no? O dando la información que usted bien conozca. Recuerden, también estamos en TikTok, @ Radio Fe Alegría 106.1 FM. Vamos a una nueva pausa. Ya venimos con más de Radio Fe Alegría. Estamos a través de la www.radiofelerianoticias.com.

0: 8:50 minutos de la mañana, 8:50 minutos de la mañana. Recordándole que estamos en Radio Fe Alegría acompañando. Recordándoles también que, bueno, ayer arrancaron las clases y, bueno, conversamos con un reporte que hicimos el día de ayer con la Escuela Teresa La Parra, donde, bueno, vamos a conocer un poquito cómo fue el reinicio de clases después de casi 2 semanas de paralización.
1: Amigos de Radio Fe Alegría, Red Nacional, este día 6 de julio, como bien enmarcó el Ministerio de Poder Popular para la Educación, se reiniciaron las clases con algunos cambios y modificaciones que tienen que ver con el desarrollo con lo que se venía dando para culminar el próximo 31 de julio. Una de las instituciones educativas fue la Escuela Teresa La Parra, ubicada en el Nula, Estado Apure. Para ello tenemos a la profesora
2: Carmen Ramírez. Retorno a clase fue de una manera fructífera. Como pueden observar, sí hubo bastante presencia de niños. El llamado que se hizo a través de los grupos WhatsApp para el nuevo retorno. Dimos inicio con una oración, pues dándole gracias a Dios a esta nueva iniciativa para dar culminación al nuevo año escolar, dando palabras de motivación a los niños de que debemos continuar, que debemos seguir adelante, motivándolos a llevar este proceso pedagógico de una manera, el fortalecimiento en lo que dejamos atrás en 15 días es volver a iniciar, volver a retomar esa preparación, es volver a tomar el ritmo de una secuencia que llevábamos.
1: Ese ritmo, profe, y el ministerio ha sido muy enfático en decir, bueno, hay cosas que se tienen que cambiar, no van a ir, alguna actividad que vayan a, que les tocaba suspender o les tocó suspender, que ya tenían pautado esta semana.
2: Sí, habían muchas actividades programadas, entre eso teníamos también el cierre de proyecto, actividades pedagógicas en cuanto a las evaluaciones correspondientes para culminación del tercer momento. Y sí, hubieron muchos cambios. Bueno, primeramente, pues yo siempre digo de darle gracias a Dios el porque Él es el único que sabe el porqué de las cosas. Pues dimos inicio y solamente cumplir con los lineamientos emitidos ante el Ministerio de Educación.
1: Tenemos el testimonio de la profesora.
0: Bueno, ahí tenían entonces este testimonio con respecto a lo que fue el regreso a clases el día de ayer en todo el país y, bueno, en la Escuela Teresa La Parra. Bueno, vamos a aprovechar estos minutos que nos quedan. Vamos a conversar con el profesor Carlos Araque, director de la Escuela de Fe y Alegría Rubén Darío Mora de Naranjales, Estado Táchira. Preguntarle primero al profe, bueno, estamos haciendo también énfasis con respecto al tema de los centros de acopio. Fe y Alegría se ha abierto, bueno, hacer seguir siendo centro de acopio por la necesidad, ya lo decíamos, el tema de la salud, la atención médica para los heridos, la atención psicológica, pero la necesidad siempre va a estar presente. Pero primero vamos a darle los buenos días al profesor Carlos, bienvenido a Radio Fe Alegría, un gusto, profe, y primero preguntarle, bueno, ¿cómo estuvo el retorno a clase? Sé que hay muchas cosas que se suspendieron, muchas cosas que tienen que dar paso atrás, pero no se pueden cerrar todos los procesos. Buenos días, profe, bienvenido.
3: Buenos días, profe Leonel. Saludos desde acá de Rubén Darío Mora, Bella Alegría Naranjales. Por acá, pues, primero que nada, dándole gracias a Dios por permitir estar nuevamente retornando a las actividades educativas, retomando lo que es las actividades escolares. Pues, bueno, aquí saliendo adelante, cerrando ciclos educativos con los estudiantes y pues ahí de la mano de Dios, primeramente Él, pues todo culminar un proceso que estaba ya a punto de culminarse, pues cerrarlo satisfactoriamente.
0: Profe, ¿cómo fue el retorno de los muchachos? Bueno, gracias a Dios, bueno, al menos que hayan habido algunas afectaciones de familiares cercanos, algún muchacho, algún docente. Bueno, ¿cómo tuvo ese retorno desde el punto de vista emocional, profe? Bueno, porque no fueron vacaciones ni un paro educativo, ni una paralización por cuestiones salariales, sencillamente por una tragedia. ¿Cómo fue y el reencontrarse ustedes como profesores también después de 10 días, vamos a colocarlo así, de una desazón, una tristeza moral como país?
3: Bueno, el retorno a las actividades escolares, en parte, creo que hay expectativas. Gracias a Dios, pues nuestra zona no fue afectada directamente. Sí, como usted lo comentaba, con algunos familiares cercanos a estudiantes, al grupo de estudiantes, a parte del personal, que hacen vida en las zonas afectadas. Pero pues gracias a Dios nosotros la zona no sufrió daños materiales. Entonces pues creo que la expectativa era de parte de los estudiantes que deseaban volver a las aulas para cerrar un ciclo educativo, un ciclo que estaba a punto de cerrarse, y pues la aceptación, siempre y cuando siguiendo los lineamientos emanados por el Ministerio de Educación, también por Fe y Alegría, quien es nuestro patrono directo en la institución, pero pues está recibiendo a los estudiantes según los lineamientos para terminar dar lo que es la atención en parte a lineamientos, a la forma de trabajo. Sabemos pues que también nuestra zona, como es una zona agropecuaria, los estudiantes, una vez culminado el ciclo educativo, pues se dirigen hacia unidades de producción, hacia fincas, donde pues ellos durante el asueto de vacaciones, pues aprovechan para hacer actividades de la parte laboral. Ya algunos pues se habían dirigido a empezar sus labores de inserción. Entonces, pues el retorno pues va a ser un poco progresivo, mientras que los muchachos retornan de los lugares donde estaban, pero pues sí ha habido bastante recepción por parte de los estudiantes, lo que fue el día de ayer y el día de hoy.
0: Así es, bueno, y esperamos que ser consonos, bueno, siempre, como usted decía, profe, ser consonos con la realidad del país. Y bueno, me imagino que algunas actividades deportivas se tuvieron que suspender, que fue lo que emanó el Ministerio de Educación. Bueno, profe, con respecto al tema del centro de acopio, Fe y Alegría, bueno, en Nula, en diferentes partes, siguen siendo apertura, no solamente desde el punto de vista comunicacional, de acompañar a la gente. Estaba escuchando hace rato a los compañeros de Caracas en una transmisión especial, pero también la solidaridad debe ser amplia y continua en medio de esta situación. ¿Cómo están haciendo la escuela allí en Naranjales, profe? ¿Siguen siendo centro de acopio? ¿Están haciendo énfasis en qué tipo de productos o apoyo para la gente?
3: Sí, efectivamente, nosotros acá las puertas abiertas a recibir cualquier donativo de parte de la comunidad de buen corazón que desee apoyar a nuestros hermanos afectados en las zonas de Caracas, específicamente en La Guaira. Pues nosotros estamos siendo punto de recepción. ¿Cuáles son los artículos? Mayormente lo que se está solicitando a nivel de Caracas, mayormente lo que son insumos médicos, insumos de higiene y aseo personal, y lo que es la parte de algunas herramientas para que la parte de tratar de rescatar las personas que aún todavía se encuentran bajo los escombros.
0: Así es, bueno, profe, alguna comunidad que, bueno, ¿a dónde pueden, algún número telefónico? Porque, bueno, mucha gente que nos escucha a través de la Ceiba, por la Ceiba, comunidades que están cercanas mucho más a Naranjales, o algunas comunidades donde llegan las ondas hercianas y que nos pueden estar escuchando a esta hora de la mañana, cualquier número telefónico o a dirigirlo en qué horario los centros de acopio allí en el Colegio Rubén Darío Mora, profe.
3: Nosotros acá estamos de lunes a viernes en horario de 8 a 12 y de 1 y media a 5 de la tarde. Estamos acá. Bueno, específicamente en la hora del almuerzo, pues nosotros básicamente hay siempre personal acá en la institución. Y el número de teléfono, el número personal mío en este caso como director de la institución, el 0426-987-8783.
0: Así es, bueno. Profe, muy agradecido, sé que está ocupado, y bueno, me imagino que lo tienen también en corre-corre tras este regreso, en cerrar procesos o ciclos pedagógicos, como usted bien decía. Muchas gracias, profe, y siempre a la orden por acá.
3: Gracias a usted, profe Lionel, a la emisora de Fe y Alegría, el Nula, por siempre estar atento a cubrir cualquier que desde Fe y Alegría se organice.
0: Así es, ¿no? Somos la, como dicen por allí, profe, somos la misma familia, ¿no?
3: Sí, exactamente.
0: Así es. Muchas gracias, profe.
3: Ok, agradecido, profe Lionel.
0: Igualmente para usted. Bueno, ahí tenemos al profe Carlos Araque, director de la Escuela de Rubén Darío Mora de Naranjales. Bueno, hablando un poquito del regreso y el retorno a clases, y por supuesto, todo lo que fue también, o lo que sigue siendo, el centro de acopio allí en la escuela ubicada en la zona sur del estado Táchira. Recuerden, 0424-548-4382. Estamos para cualquier información, cualquier, repito, cualquier donativo. Por allí ayer en la actividad que hubo en la calle Simón Rodríguez me preguntaban que cuándo puede traerlo. A la hora que usted quiera pueden traer los donativos, no hay ningún problema, y acá lo recibimos con puertas abiertas para hacer las entregas pertinentes cuando estén todo dado para llevarlo hasta las zonas afectadas.
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0: Un minuto de la mañana. Seguimos acá. Bueno, me dicen en él, no desconozco la información. No sé si es que el camión estaba trabajando. No vi ningún camión, me dicen por acá. Estamos, bueno, confirmar. De todas maneras, al terminar el programa voy a tratar de confirmar esa información. Fue que ya habilitaron particular, de manera privada, un camión para solventar la emergencia de la recolección de desechos acá en la población de El Nula. Eso lo estaremos confirmando más adelante. También es momento de hacer mención al mundo del deporte, porque bueno, ayer se cerró, o faltaría, podría ser cerrar un ciclo o una era, lo decía el profesor Carlos Araque desde el punto de vista pedagógico, y ayer el fútbol también creo que empezó a cerrar un ciclo legendario en la historia de los mundiales.
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0: Bueno, en información deportiva tenemos que reseñar que ayer Bélgica goleó a la selección de Estados Unidos 4-1. Creo que de todos los dos anfitriones, dos de los tres anfitriones sufrieron por lo menos Estados Unidos y Canadá goleada. Bélgica ayer levantó un nivel, vamos a decir que venía de menos regular, vamos a ponerle regular, y ayer fue contundente frente a la selección de Estados Unidos y lo dejó por fuera, y con esto eliminaron a los tres anfitriones del Mundial 2026. Primero fue Canadá frente a Marruecos 3-0, posteriormente fue México 3-2 el domingo en el Estadio Azteca, y ayer de manera contundente, creo que Marruecos y Bélgica demostraron en estos octavos de final ser las selecciones más contundentes en medio de estas eliminatorias que ya cada vez va generando mayor expectativa, porque bueno, quedan menos equipos, ahí empezamos a hablar de quiénes son los que verdaderamente van a poder llegar entre los cuatro mejores. Así que bueno, Estados Unidos 1, Bélgica 4, queda eliminado. Y ayer en un partido, lo decíamos en el programa Silbatazo Mundialista, que lo calificaban como una final adelantada. Yo no lo veía como una final, pero sí un partido, un clásico europeo, el clásico ibérico entre Portugal y España, y cerró al parecer ya lo que ha sido la participación de Cristiano Ronaldo en mundiales. Y de en adelante, mire, yo nunca había visto un tome y dame en redes sociales. Y bueno, las comparaciones, yo aproveché y escribí desde el punto de vista futbolero de lo que significó Cristiano Ronaldo para el fútbol y lo que significó para la selección, pero hasta esta hora todavía se estaban dando palo, mano, palo en las redes sociales, que si Cristiano, que si era agrandado, que no era agrandado, que si esto, que Messi es mejor que esto. Y bueno, las comparaciones, dicen por ahí, las comparaciones siempre son odiosas, y de verdad que son odiosas cuando te están comparando con un proceso o con alguien, ¿no? Pero cada quien en el lugar que corresponde, cada quien en la historia. Cristiano Ronaldo logró ganar con Portugal hasta donde la selección le podía el nivel futbolístico. Portugal jamás y nunca estuvo en el top mundial de las selecciones. No es lo mismo para Messi y Argentina, que más bien al contrario. Messi tenía una presión de 24 años, 28 años, perdón, que no ganaban un torneo continental. Además, desde el Mundial 86, casi 40 años tenían que no, 36 años que no ganaban un Mundial. Y así las comparaciones con Maradona, que si él no ganaba era mejor que Maradona y esto para acá. Entonces, las comparaciones siempre son odiosas. Lo que sí está claro, que Cristiano Ronaldo, Modric, Neymar, Neuer, y quién sabe si Messi termina su participación hoy, cierran un ciclo histórico, legendario. Quienes crecimos viendo el fútbol, o quienes ven el fútbol como una pasión y como un deporte que de multitudes, como dice un eslogan por allí. Saludos a Joseito, que está por acá, siempre bien buen amigo, que viene a visitarnos, y que bueno, está contento porque Cristiano Ronaldo lo eliminaron. Y que hay que decirlo, si Messi queda eliminado el día de hoy, pues podríamos hablar que fue la última participación de Messi. Pero bueno, se enfrentarán a Egipto a las 12 del mediodía, y a las 4 de la tarde Colombia se va a enfrentar a la selección de Suiza, reeditando uno de los partidos del Estados Unidos 1994, donde Colombia ganó 3-0, si no me equivoco. Sí, goles de Asprilla, Tren Valencia, anotaron ese gol, pero ya Colombia estaba eliminada. Ya había ocurrido lo de Andrés Escobar con el autogol, y que posteriormente le cobró la vida a ese autogol. Y bueno, fue uno de los últimos enfrentamientos que se recuerdan con la selección de Suiza frente a Colombia. Bueno, la ida de Cristiano Ronaldo nos hace recordar a Federer, Nadal y Djokovic. Para muchos, el mejor tenista de todos los tiempos fue Roger Federer. Pero entre Nadal, Roger Federer y Djokovic, el menos ganador fue Federer, en cuanto a números, estadística. La perfección suiza, como se le conoció, cambió la forma del tenis. Lo tienen a él por encima de esto. Nadal ganó mucho más títulos que Federer, y más competencias entre los dos le ganó Nadal. Y si hablamos de Novak Djokovic, estamos hablando de un monstruo en estadística, en resultados, en partidos ganados. Creo que está a uno o dos, a un gran slam para superar todos los récords habidos y por haber. Entonces, las comparaciones siempre van a estar allí. Lo que sí está claro, que tanto Neymar le dio alegría al fútbol, tantos niños. Se me viene a la mente, hay como 3, 4 niños que yo conozco en Lula que le colocaron Neymar por el jugador. CR7, los niños, estuve en una fiesta el otro día con el Brinca Brinca, y el motivo de la fiesta era Cristiano Ronaldo, que en la, ¿cómo se llama?, para pegarlo como una etiqueta, en la bolsa de las cotufas, un pendón. Messi también es un gran referente para los niños, jóvenes y adultos. Entonces, lo que sí podemos decir, que bueno, el fútbol está agradecido eternamente por estas estrellas, y que gracias a Dios, hay que decirlo, gracias a Dios el fútbol nos dio la oportunidad de vivir y ver grandes estrellas por más de 20 años. Así que bueno, ese es el fútbol, y las comparaciones siempre van a estar. Nos vamos yendo, gracias a Gotica y Hielo Gotica de Dios 1, vía la Chiricoa, también a la tienda naturista El Nula, que abrió su puerta el día de ayer allí al lado diagonal La Upel, al lado de los locales de Zulay, como se conoce. 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Estamos allí detrás de la Iglesia Católica. 9:09 minutos de la mañana, nos vamos despidiendo por el día de hoy, agradeciendo la sintonía. Recuerden, estamos a través de la www.radiofealegrianoticias.com. Feliz mañana para todos, continúen el dial de todas las voces.
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4: Una de las palabras que más predomina entre nosotros es el tema de incertidumbre. 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Pero si hay algo que tenemos los venezolanos, que a lo largo de todos estos años, de todas estas décadas, tenemos un PhD de cómo vivir y trabajar en medio de la incertidumbre. 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Entonces, lo primero en todo este tema para poder tener criterios de discernimiento es poder darnos cuenta qué nos está pasando y cómo nos estamos viviendo. Y por eso es clave decir, ponle nombre y apellido a estas emociones que estás experimentando.
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1: Muy buenos días, hasta ahora les saluda Edwin Rodríguez, bienvenidos al siguiente avance informativo y atención, el Colegio de Enfermería del Estado Guárico se trasladó al Estado La Guaira para ayudar a los damnificados. Nuestra compañera Xiomara López nos tiene la información.
2: Una parte de la Junta Directiva del Colegio de Profesionales de Enfermería del Estado Guárico se trasladaron al Estado La Guaira el pasado 30 de junio como voluntarios para ayudar al cuidado en el área de salud emocional de los damnificados por el doblete sísmico. Nancy Pérez, secretaria de actas y correspondencia del gremio, nos relata que fueron tres los profesionales que fueron a poner sus conocimientos al servicio de los hermanos venezolanos quienes sufrieron la terrible situación de los sismos del 24 de junio.
3: Aportando, ayudando, los cuidados de enfermería, hasta el apoyo emocional que pudimos darle a cada uno de los familiares o de las personas que se nos acercaban.
2: Narra que como personal de salud pudieron notar que en los puntos de acopio y refugio hay presencia médica, de protección civil y bomberos, pero la necesidad de personal de enfermería sigue siendo latente.
3: Pero personal de enfermería pues no había en ese momento en que nosotros estuvimos. Pero en cuanto a los recursos materiales, yo pienso que allí lo más necesario en este momento son artículos de higiene personal.
2: Comentó que han pasado 12 días de la tragedia que enlutó a un país y se puede observar cómo las delegaciones internacionales comienzan a retirarse y la rutina laboral y escolar se reactiva. Y piensa que la soledad va a golpear más fuerte a los habitantes que hoy se quedan esperando soluciones. Desde el Estado Guárico, Xiomara López, Radio Fe y Alegría Noticias.
1: Gracias, Xiomara, por el informe. Hasta aquí este avance informativo. Manténgase en nuestra sintonía. Les habló Edwin Rodríguez.
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0: 10 y 28 minutos.
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2: Muy buenos días, hasta ahora les saluda Edwin Rodríguez para presentarles el siguiente avance informativo. Y atención, vecinos de la urbanización Las 15 Letras en Macuto, en el estado de La Guaira, hicieron un llamado al estado a ser muy cuidadosos al pegar las llamadas etiquetas a los edificios, porque esto está causando mucha confusión. Así lo dijo la señora Lisa Marrón en exclusiva para Radio Fe y Alegría.
3: Deberían ser un poco más organizados en el tema, por ejemplo, en estas etiquetas que están pegando, tener el mayor número de información posible en esa etiqueta, quién es el ingeniero, con qué número se identifica, si está inscrito en el colegio de ingenieros, y no rehusarse a

0: a darle la información a los vecinos residentes que están allí en ese momento, porque eso lo que hace es sembrar más duda dentro de los vecinos que están allí. Si ellos están haciendo ese trabajo de manera transparente, o sea, deberían estar abiertos a dar cualquier información que le soliciten los vecinos de la residencia que están inspeccionando.
1: Esa es la información. Hasta aquí este avance informativo. Manténgase en nuestra sintonía. Les habló Edwin Rodríguez.
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0: 10:57.
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2: Muy buenos días, a esta hora le saluda nuevamente Edwin Rodríguez y atención, atención, la alarma se presentó ayer en Sabana Grande tras la caída de una cornisa en el edificio Santa María. Se convirtió en un nuevo motivo de alarma en una comunidad ya afectada por los terremotos del pasado 24 de junio. La estructura se precipitó a la acera este lunes 6 de junio, informó Coromoto Ramírez, integrante de una comuna de la zona. También ofrecieron detalles donde no hubo heridos ni personas afectadas, y debido a los fuertes terremotos, lamentablemente las estructuras colapsaron también por la humedad y por el tiempo que tienen en pie. La edificación tiene 4 pisos y allí habitan 6 personas. Esperan, pues, por la inspección que puedan hacer los ingenieros habilitados. Edwin Rodríguez, Radio Fe y Alegría Noticias.
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0: 11:15.
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2: Once y 28 minutos.
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4: Muy buenos días. Hasta ahora le saluda nuevamente Edwin Rodríguez para presentarles el siguiente avance informativo. Y hasta ahora vamos a ir a nuestra sala de redacción con nuestro compañero Fran Peña, quien hizo un recorrido más temprano en la ciudad de Caracas y nos cuenta más sobre lo que se encontró con las consecuencias de este terremoto.
5: Hola Edwin, buenos días. Así es. Nos encontramos a Jani Silva. Ella es una mujer de unos 40 años que vive con sus cuatro hijos en el edificio Luz y Esperanza, un edificio que también fue sacudido y golpeado tras el terremoto que sucedió en Venezuela, un edificio que construyó la Misión Vivienda hace 15 años, pero desde hace 5 años ella alquiló uno de los locales de este edificio donde vendía empanadas y agua embotellada. Se quedó sin trabajo y sin negocio hasta ahora y con incertidumbre de ver cómo mantiene a su familia.
6: Sí, es una pérdida porque por lo menos yo dependo de por lo menos ahorita de estar aquí trabajando y no, ahorita no estoy trabajando pues. Sí, bueno, con los poquitos ahorros que tenía, puedo sostener a mi familia y a mí pues, pero ahorita como tal no estoy trabajando.
7: ¿Te estás viviendo aquí?
6: No, ahorita estoy en casa de mi prima que nos dio refugio solidario, como le dicen. Mientras se consigue una solución para el edificio, ya han venido, dijeron que iban a reconstruirlo, pero claro, eso lleva tiempo.
5: Un tiempo que para ella y para las más de 30 familias que viven en este edificio se vuelve bastante lento de alguna manera al no saber exactamente cuándo van a volver a tener un hogar y un negocio digno y seguro. Desde Caracas, Fran Peña, Radio Fe y Alegría Noticias.
4: Bueno, gracias Fran por el reporte, nos mantenemos en sintonía, esta información la estaremos ampliando en la emisión meridiana de Punto y Seguimos. Edwin Rodríguez, nos vemos más tarde.
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0: 11:45.
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0: el amor que Dios te tiene. Si descubrieras lo que Él te quiere regalar.
1: Para todos los católicos, el domingo es un día de fiesta. Estamos alegres, nos ponemos nuestro mejor traje, no trabajamos y tenemos tiempo para estar con nuestra familia, porque ese día celebramos algo muy grande. Sí, todos los domingos del año celebramos que Jesús resucitó, está vivo y camina con nosotros.
2: Himno Nacional de la República Bolivariana de Venezuela. Letra, Vicente Salias. Música, Juan José Landaeta.

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0: 12:04 de la tarde. Saludos, bienvenidos y bienvenidas a todas las personas que se suman a una nueva emisión meridiana de la revista informativa de la Red Nacional de Radio Fe y Alegría. Punto y seguimos, una revista que hemos preparado para ustedes este martes 7 de julio del año 2026. A esta hora seguimos en esta cobertura compartida que tenemos en la Red Nacional de Radio Fe y Alegría, al cumplirse ya 13 días de los dos terremotos que sacudieron a nuestro país y que han generado una emergencia que, según autoridades y especialistas, podría prolongarse al menos por 2 años. A esta hora les saludamos en nombre de todo el equipo técnico y de producción que hacen posible este espacio. Trabajando para usted estamos con Wirmelis Villalobos en la subdirección de comunicaciones. Nos acompaña también Anthony Galindo en la producción y programación nacional. Está Abelardo Rojas en la producción informativa de este espacio. En los controles nos acompañan hoy Francisco Fonseca y Jesús Villalobos. Desde la conducción les saluda Adriana Tobar junto a periodistas de Radio Fe y Alegría, y estamos también como cada tarde todos bajo la dirección de Vidalina Campos.
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0: En Caracas, los residentes de Quebrada Honda solicitaron una inspección inmediata de los organismos de seguridad tras haber sido desalojados de sus hogares. Esto mientras la organización UNICEF ofreció un balance donde detalla que al menos 38 hospitales y 432 colegios han sufrido daños estructurales en la capital tras el doble terremoto del 24 de junio. Hablando también del sector educativo, una situación de emergencia declaran los docentes del área. Ellos manifiestan su rechazo al reinicio de las actividades escolares hasta que no se ejecute un plan nacional de inspecciones técnicas en las infraestructuras de los planteles.
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0: 12:06 de la tarde, arrancamos el repaso inicial de noticias. Le contamos que familias de las víctimas de los terremotos ocurridos el 24 de junio pidieron que se detenga la demolición de los edificios al borde del colapso. Ellos destacaron que todavía quedan cuerpos por recuperar, y sobre este tema funcionarios de la Fuerza Armada, Protección Civil y otros cuerpos avanzan en estos momentos con la identificación de edificaciones que deben ser demolidas o declaradas como habitables en distintas zonas de los 7 estados afectados por los terremotos. Nosotros no podemos permitir que hagan demolición de este edificio cuando hay todavía tantos cuerpos de familiares que rescatar, vivos o muertos, fue lo que dijo Michelle Gutiérrez. Ella tiene 30 años y desea desesperadamente encontrar a su papá para darle sepultura. Ella denunció que no ha recibido ayuda gubernamental y que solo han llegado grupos de rescatistas internacionales a esta zona. Sobre este tema, Iruji Wisi también buscaba en esta misma zona a su hermana, su cuñado y sus dos sobrinos, uno de 16 años y otro de apenas unos meses. Ella se quejó también de que la ayuda tardó en llegar y aseguró que la asistencia gubernamental aún no ha alcanzado esta localidad. Recordamos que 535 personas han muerto, hay por lo menos 16,000 heridos, según el balance oficial tras estos terremotos de magnitud, recordamos, 7.2 y 7.5, esto según el último balance publicado este lunes por el presidente de la Asamblea Nacional, Jorge Rodríguez. Las autoridades hasta ahora no ofrecen cifras actualizadas, por ejemplo, de personas en paradero desconocido desde el 25 de junio, mientras la organización o la Iniciativa Ciudadana Desaparecidos Terremoto Venezuela ha registrado más de 30,000 personas con las que no se ha podido establecer contacto. También sobre este tema, muchos cuerpos de rescate internacionales ya han comenzado a retirarse, y en los edificios destruidos quedan sobre todo voluntarios venezolanos, bomberos y vecinos que siguen retirando escombros.
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0: comienzan también a aparecer cifras, balances de lo que ha dejado pues la destrucción de estos dos terremotos. UNICEF dice que al menos 38 hospitales y 432 colegios han sufrido daños en Caracas tras el doble terremoto. Venezuela, recordamos, retomó este lunes las clases escolares en 18 de los 24 estados del país que no fueron afectados por los terremotos, y sobre este tema UNICEF recordó que algunas escuelas están siendo utilizadas como refugios y que deben ser acondicionadas y rehabilitadas antes del inicio del nuevo curso escolar en septiembre. La infancia en Venezuela necesita superar el impacto inmediato de los terremotos, pero al mismo tiempo debe recuperar cuanto antes el acceso a servicios esenciales, fue lo que dijo el director ejecutivo de UNICEF España, José María Vera. Además, alertó también que más allá de edificios dañados, hay hospitales que no funcionan con normalidad, escuelas interrumpidas, familias desplazadas y niños separados de sus cuidadores. Transcurridos 13 días de este doble terremoto, el ministerio, aunque ha llamado al reinicio de clases, no ha informado aún sobre cuántos planteles resultaron afectados ni el alcance de los daños. A propósito del despliegue también que implica esta emergencia en nuestro país, Laboratorio de Paz publicó dos guías prácticas para orientar la gestión de refugios temporales habilitados en Venezuela. La organización recordó que perder una vivienda no significa perder los derechos. Estos documentos buscan apoyar a autoridades, organizaciones humanitarias y personas damnificadas en la verificación de condiciones mínimas de dignidad dentro de estos espacios. La primera guía, línea Lineamientos mínimos para refugios temporales en Venezuela, organiza el funcionamiento de un refugio en torno a 12 decisiones claves, desde la selección del edificio hasta su cierre, e incluye también criterios basados en el manual Esfera, las directrices de ACNUR y otros instrumentos internacionales. La segunda publicación, 10 preguntas sobre refugios dignos, fue elaborada para las personas damnificadas con lenguaje sencillo e ilustraciones, y explica también qué derechos deben ser respetados durante la permanencia en un refugio temporal. Sobre este tema, Laboratorio de Paz advirtió que los problemas posteriores a una catástrofe no se derivan directamente del desastre, sino de una mala administración de los refugios. Entre los riesgos señalados figuran el hacinamiento, la falta de agua potable, la separación de familias, la distribución arbitraria de ayuda y la exposición de mujeres, niños, personas mayores y personas con discapacidad a nuevas situaciones de vulnerabilidad. En este contexto, la organización llamó a tomar en cuenta la experiencia del deslave de La Guaira en 1999, cuando se documentaron denuncias sobre la administración de refugios temporales. 12:12 de la tarde, momento de hacer nuestra primera pausa. A la vuelta comenzamos el repaso por las regiones.
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2: Son las 12:12.
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0: Minutos de la tarde, estamos de vuelta, seguimos con usted en la Red Nacional de Radio Fe y Alegría, emisión de Punto y Seguimos de este 7 de julio. Es momento de nuestro primer recorrido por las regiones.
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0: Nos vamos a Caracas, una de las zonas afectadas, pues tristemente, por estos dos terremotos. Allí el gremio de ingenieros ratifica que no se debe cobrar por inspecciones de edificio en esta localidad. Nuestra compañera María Carrión a esta hora nos ofrece la información.
7: En el Colegio de Ingenieros de Venezuela se llevó a cabo la primera convocatoria de voluntarios para la certificación de profesionales encargados de la evaluación de infraestructura. El ingeniero Carlos González nos comentará más sobre los detalles.
8: Certificamos nosotros 25 brigadas, un total de 400 voluntarios de todo lo que es el gremio del Colegio de Ingenieros. Cabe destacar, necesitamos estudiantes, profesionales con poca experiencia, con media experiencia y con mucha experiencia.
7: También enfatizó que los ingenieros autorizados para hacer las inspecciones deben de tener un carnet avalado por el colegio.
8: Pero lo principal es esta certificación. Si hay un inspector que no tenga esta credencial, no está acreditado por el Colegio de Ingenieros de Venezuela. Inclusive, esta certificación tiene aquí un código QR que... El deber es que la persona que, digamos, bien sea jefe, presidente de junta de condominio, bien sea el dueño de su edificio o de su casa, digamos que cuando vea esto, que él escanee el código QR y le va a aparecer un mensaje que es aquí, como dice acá, ¿verdad? ¿Qué dice aquí? Dice, primero, verificación de inspectores, este es un servicio gratuito y voluntario, eso es lo más importante. Si les llega un inspector con este carnet que esté cobrando algún dinero, bueno, eso de una vez aquí te está diciendo que es un servicio gratuito, no se dejen cobrar por ese servicio, ¿okay?
7: El objetivo de esta convocatoria es que los ingenieros del país estén capacitados para la revisión de viviendas. Hasta la fecha ya se han capacitado un aproximado de 800 ingenieros. Desde Caracas, María Carrión, Radio Fe y Alegría Noticias.
0: Parte de este proceso que avanza sobre este tema, recordar también que las autoridades reportan al menos 856 edificios afectados, incluidos 190 que han colapsado a propósito de estos dos terremotos. Incluso una primera evaluación de la Oficina de las Naciones Unidas para la Reducción del Riesgo de Desastres señala que los daños directos a viviendas e infraestructura suman unos 37 mil millones de dólares. Nosotros avanzamos también para contarles que 251 cuerpos de víctimas del doble terremoto en la región de La Guaira no han sido reclamados por sus familiares hasta la noche de este lunes 6 de julio. Esto es parte del balance que ofreció el gobernador del estado Vargas, José Alejandro Terán, quien ofreció también información sobre este tema. Nuestro compañero Edwin Rodríguez a esta hora nos presenta la información.
9: El gobernador del estado La Guaira, José Alejandro Terán, ofreció un balance sobre los trámites de las labores de inhumación de los fallecidos en los terremotos del pasado 24 de junio.
10: Lamentablemente que hemos recuperado hasta ahora unos 2.400 cuerpos de personas fallecidas y que se le ha dado un tratamiento de dignidad. Habilitamos una morgue móvil con todos los especialistas del país, del SENAME, del CICPC, y allí se le brindan todos los servicios gratuitos funerarios para los que deseen inhumación. Y también para los que deseen cremación, te estamos ofreciendo todo esto de manera gratuita. Solo nos quedan por ser reclamados, pues por familiares, 231 cuerpos de personas fallecidas.

0: día de hoy.
1: Y también afirmó que este trabajo se está haciendo bajo protocolos internacionales y la supervisión de la Cruz Roja.
0: No existen fosas comunes, son fosas individuales, donde se le coloca su cruz además, y donde se le coloca allí la placa de identificación con el expediente, y al remitirse al expediente están todas las características para que el día de mañana, cuando aparezca algún familiar queriendo identificar pues a los cuerpos que allí estamos inhumando, lo va a poder hacer con todo el apoyo de nuestros especialistas que están en la materia, porque esto se ha hecho siguiendo todos los protocolos internacionales bajo la supervisión de la Cruz Roja.
1: Es el informe que tenemos desde la Gran Caracas, Edwin Rodríguez, Radio Fe y Alegría Noticias.
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3: 12:20 de la tarde, hablando también de la ayuda que se sigue movilizando, de la ayuda que sigue llegando en medio de esta emergencia. En el terminal de Maturín están priorizando pasajes gratis para voluntarios y familiares de personas afectadas por este doblete sísmico. Es la información que a esta hora nos ofrece Nangelis Gamboa.
4: Ha pasado ya 13 días del doblete sísmico que sacudió parte del país, por lo que el terminal interurbano de Maturín continúa dando apoyo a todas las personas que, ya sea por voluntariado o para encontrarse con algún familiar, desean viajar a las zonas más afectadas totalmente gratis.
5: Mi nombre es Dauris Jiménez, soy una pasajera que va a viajar hacia Caracas, pues tengo mi hermana en Vargas, en La Guaira, y gracias a Dios no les pasó nada. Su casa sí sufrió algunos daños, pero ellos están físicamente todos están bien. Yo estoy buscando la manera de viajar hacia allá para encontrarme con ellos, pues.
4: Aunque la voluntad de ayudar es grande, las operadoras reportan una baja de venta de boletos de los pasajeros hacia Caracas, debido a que salen varios autobuses, pero con 20 a 30 voluntarios.
6: Mi nombre es William Rivas, soy trabajador de acá del terminal interurbano de Maturín. Tenemos servicio directo a Caracas, que la afluencia ha bajado porque no hay muchas ventas. ¿Qué pasa en este caso? Que hay pasajeros, pero en su mayoría son pasajeros que van en voluntariado. Son enfermeros, médicos, gente rescatista, con experiencia obviamente. Entonces se han ido con 30 pasajeros, con 20 pasajeros, pero todos en voluntariado, o sea, gratis.
4: La drástica disminución de las operaciones comerciales evidencia cómo la dinámica del puerto terrestre cambió por completo. Hoy la prioridad económica queda en segundo plano, cediendo el paso a un despliegue netamente humanitario que busca aliviar el dolor de las regiones afectadas. Desde Maturín, Estado Monagas, Nangelis Gamboa, Radio Fe y Alegría Noticias.
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3: 12:22 de la tarde, con este recorrido inicial sobre pues la situación que se sigue viviendo en Caracas y también cómo de alguna manera se despliega ayuda hacia las localidades. Nosotros hacemos una pausa y ya regresamos.
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7: Son las 12:22.
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3: Y 4 minutos de la tarde, nosotros retomamos, estamos de vuelta en vivo para la Red Nacional de Radio Fe y Alegría en la emisión de Punto y Seguimos. A esta hora continuamos conociendo información que nos llega desde las regiones.
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3: A esta hora, 12:24 minutos de la tarde, volvemos a Caracas. Allí residentes de Quebrada Honda solicitan inspección inmediata tras el desalojo de sus hogares.
9: Al igual que muchos ciudadanos de la Gran Caracas, los residentes de Quebrada Honda en el sector Colegio de Ingenieros se encuentran desalojados de sus viviendas y hacen un llamado urgente a las autoridades para que realicen una inspección inmediata de su situación.
10: Tiene grietas, tiene muchas filtraciones, por lo menos ¿cómo es que se llaman los bloquecitos, ese hueco? Los calados en algunos pisos de la Torre B están despegados. Entonces, ¿qué hicieron algunos voceros? Trajeron unos ingenieros de donde no sabemos, que hicieron una inspección, supuestamente ellos dijeron que nos metiéramos porque si no es que iban a meter gente del estado Vargas, porque ellos no nos pueden a decirnos a nosotros que nos metamos así, prácticamente nos están amenazando. Por lo menos yo no me arriesgo a meterme con la niña al piso 11, porque lo que es el piso del 6, 7, 8, esos calados están sueltos, que ahorita lo están arreglando, inclusive en planta. Entonces hay escaleras que están sueltas, que se ven como sueltas, tú subes y se sienten. Entonces, por lo menos el apartamento de nosotros está greteado. Y la presidenta del Rodríguez, que me va a escuchar, mire, presidenta, abóquese a nosotros, a todos los urbanismos, porque ustedes tienen que ser responsables de lo que ha pasado en los urbanismos. Nosotros necesitamos que por lo menos el Estado mande por lo menos Protección Civil, INGRA, los bomberos, hacer la inspección de verdad y que nos digan si está apto o no está apto para que ustedes entren. Por lo menos yo con mi niña no me voy a arriesgar a meterse. Entonces nosotros a riesgo entramos a los apartamentos a bañarnos y a hacer nuestras cosas.
9: Ante esta situación, los vecinos son enfáticos en solicitar la respectiva inspección para garantizar la seguridad de los 148 habitantes de este urbanismo. Desde Caracas, María Carrión, Radio Fe y Alegría Noticias.
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3: 12:26 minutos de la tarde, parte del llamado que sigue haciendo la gente, pues ya 13 días durmiendo fuera de sus casas, 13 días durmiendo en carpas, 13 días bañándose en casa de algún vecino, de algún comercio, esperando estas inspecciones que ciertamente, pues por lo que comenta la gente, avanzan lento, entendiendo también la magnitud de la situación, pero esperando la gente y necesitando cada vez más respuestas para conocer si es seguro o no volver a sus hogares, y en el caso también de no serlo, una reubicación temporal que, como hemos también escuchado, debe ser digna y respetando sus derechos. Nosotros avanzamos con otras informaciones, nos vamos ahora a Lara. Allí docentes rechazan el inicio de clases sin un plan de inspecciones técnicas a las infraestructuras escolares. Es la información que hasta ahora nos ofrece Yosimar Pereira.
11: La coalición sindical del Magisterio Larense, bajo la dirección de la profesora Dulce Meléndez de FENATEP Lara, manifestaron su rechazo al reinicio de las clases presenciales ordenado por el Ministerio de Educación desde el 6 de julio. Los educadores han calificado la medida como apresurada e injustificada. El gremio docente exige que se realice una evaluación técnica exhaustiva en los planteles educativos antes de cualquier retorno a las aulas.
12: Menester destacar que a nosotros nos parece muy traído de los cabellos el reinicio de las actividades académicas, sin contar con una evaluación de carácter técnico, profesional, en cuanto a cómo están las instituciones educativas. Para nosotros como coalición sindical, el mantener a nuestros docentes y a nuestros estudiantes dentro de un ámbito educativo seguro es lo primordial, no por cumplir con un calendario académico al cual técnicamente ya está concluido. ¿Por qué lo digo? Lo digo con la propiedad por ser docente, cuando que lo que quedan son 8 días y las competencias educativas de inicio, desarrollo y consolidación del año se dieron en el primer lapso, en el segundo y en el tercer lapso, que en este momento estaba en un proceso de culminación de evaluación.
11: Alertan que los sismos registrados el pasado 24 de junio han ocasionado algunos daños estructurales y grietas considerables en las escuelas de la localidad, poniendo en riesgo la integridad de la comunidad educativa. Ante la proximidad del cierre del año escolar, al que le restan solo 8 días, los maestros larenses consideran innecesario este riesgo. Es el reporte desde Barquisimeto, Josimar Pereira para Radio Fe y Alegría Noticias.
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3: Nos vamos ahora hasta Táchira. Allí continúan las clases en el centro de acopio de Fe y Alegría en la zona de Naranjales. Es la información que hasta ahora nos ofrece Adriana González.
13: El Colegio Fe y Alegría Naranjales, Estado Táchira, Rubén Darío Mora, dio continuidad el día de ayer al tercer momento pedagógico, luego del decreto del Ministerio del Poder Popular para la Educación como municipio no afectado del doblete sísmico. Teniendo una receptividad efectiva, así lo manifestó el director de la institución, Carlos Araque.
14: El retorno a las actividades escolares, en parte, creo que hay expectativas. Gracias a Dios, pues nuestra zona no fue afectada directamente, con algunos familiares cercanos a estudiantes, a parte del personal que hacen vida en las zonas afectadas, pero pues gracias a Dios nosotros la zona no sufrió daños materiales. Creo que la expectativa era de parte de los estudiantes que deseaban volver a las aulas para cerrar un ciclo educativo, un ciclo que estaba a punto de cerrarse. La afectación, siempre y cuando siguiendo los lineamientos emanados por el Ministerio de Educación, también por Fe y Alegría, quien es nuestro patrono directo en la institución, pero pues se está recibiendo los estudiantes según los lineamientos para terminar dar lo que es la atención en parte a lineamiento, a forma de trabajo. El retorno pues va a ser un poco progresivo mientras que los muchachos retornan de los lugares donde estaban, pero pues sí ha habido bastante recepción por parte de los estudiantes lo que fue el día de ayer y el día de hoy.
13: Además, el colegio se unió como centro de acopio para ayudar en todo este proceso que vive La Guaira y demás estados afectados, procurando la recolección de insumos médicos, herramientas, colchonetas y todo lo necesario para estas horas críticas con lo desaparecido y heridos. Termina este año escolar el próximo 17 de julio con

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5: Y 34 minutos de la tarde, estamos de vuelta en Punto y Seguimos en esta emisión de la Red Nacional de Radio Fe y Alegría, que continúa en operativo de cobertura de las incidencias de este doble terremoto que tuvo lugar en nuestro país el 24 de junio. A esta hora pasamos a presentar la entrevista del día. Le contamos que Acción Solidaria trabaja como centro de acopio de insumos médicos e higiene personal para la atención de las víctimas de los terremotos. Eso nos contó Pedro Luis Flores, director de comunicaciones de Acción Solidaria, en una entrevista grabada a las 10 de la mañana de este 7 de julio. Nosotros continuamos en esta cobertura que hace Fe y Alegría a propósito de el doblete sísmico que vivió nuestro país ya hace 13 días. En medio de esta catástrofe que vive el país, la sociedad civil se ha organizado también para responder. Se han habilitado centros de acopio en todo el país, desde Caracas hasta las regiones más afectadas, donde voluntarios, médicos, enfermeras y rescatistas trabajan para hacer llegar agua potable, alimentos, medicinas y artículos de primera necesidad a las comunidades golpeadas por estos dos sismos. Una de las organizaciones que ha desplegado una red de ayuda es Acción Solidaria. Ellos han adaptado su experiencia en distribución de medicamentos y atención humanitaria para responder a esta emergencia que vive hoy día el país. Nosotros a esta hora, para conocer un poco más del trabajo que hace en estos momentos la organización, conversamos con Pedro Luis Flores. Él es director de comunicaciones de Acción Solidaria. Saludos y bienvenidos.
6: Hola, buenos días. Oye, un placer saludarte a ti, a tu equipo y a toda la red de Radio Fe y Alegría, que hacen no ahora sino siempre un gran trabajo, ¿no? Y realmente esta tragedia es uno de esos momentos en los cuales vemos que definitivamente el trabajo profesional de los medios de comunicación radioeléctricos es vital, es necesario. Así que comienzo, además de saludando a la audiencia, a ustedes, dándoles las gracias por este espacio que vamos a compartir.
5: Así es, justamente en la necesidad, como bien dices, de ofrecer información confiable, una de, digamos, de las cosas más bonitas que hemos visto en estos 13 días es como la gente se ha abocado a donar, a tratar de hacer algo, ¿no? Incluso sin ningún llamado, automáticamente, como el impulso de los venezolanos, tanto dentro como fuera del país, ha sido ese, ¿no? Ayudarse, sumar desde lo que cada quien puede. En el caso de Acción Solidaria, ¿cómo están funcionando pues esta red de centros de acopio que tienen? ¿Cómo están trabajando en medio de esta emergencia?
6: Mira, nosotros tenemos un centro de acopio que decidimos abrir en nuestra sede física, en nuestra sede fundacional, que es la casa en la cual nació Acción Solidaria.

0: Como organización hace 30 años ya. Estamos en Bellomonte, allí tenemos una casa donde ofrecemos todos los servicios a las poblaciones que durante todas estas décadas han sido el objeto de nuestra atención. Escogimos la sede porque tiene algunas condiciones que nos permite usarla como centro de acopio. A las 48 horas del terremoto se tomó la decisión en directorio de usarla como centro de acopio. Estamos allí desde el viernes siguiente al terremoto, recibiendo específicamente de una lista que fue curada, que fue seleccionada por directores de área que tienen el know-how, que tienen la experiencia en respuesta humanitaria, y estamos recibiendo ayudas allí. Hemos tenido respuestas de la comunidad, de nuestros usuarios, de nuestros vecinos, y también de organizaciones grandes, entregándonos insumos que nosotros vamos a colocar y vamos a repartir en dos etapas. Primero, en centros de salud, en los cuales ya, producto de largos años de trabajo, Acción Solidaria tiene interlocutores de profesionales de la salud, con los que, interlocutores válidos, probados, con los que uno puede testear qué te hace falta allí, exactamente qué necesitas, qué insumo necesitas o qué fármaco necesitas. Esa es una de las etapas, esa es una de las fases en las cuales vamos a entregar esa ayuda que estamos recogiendo en el centro de acopio. Y la otra es a organizaciones, colegas, que tenemos como aliadas en el interior del país. Porque recuerda que Acción Solidaria es una organización de Caracas, que digamos, jurídicamente incluso nuestro documento constitutivo nos ubica en Caracas y trabajamos en Caracas. Pero a lo largo de 30 años hemos ido construyendo una red de organizaciones de sociedad civil también aliadas en toda Venezuela, con las cuales hemos hecho, como dice nuestro presidente Feliciano Reina, trabajo en equipo, trabajo en alianza. Bueno, esa es una segunda etapa de la ayuda que vamos a entregar. O sea, los donativos que estamos recibiendo los vamos a repartir también en organizaciones aliadas en el interior que trabajan en el área de la salud.
1: También nos dice justamente que están trabajando en una lista pues curada. Uno de los temas también que han insistido organizaciones expertas en emergencias humanitarias en este momento es que hay que avanzar también como a controlar un poco, a organizar un poco ese impulso inicial. Pues también en ese sentido una de los llamados es también a empezar a enviar cosas necesarias. Hay cosas que hemos escuchado, por ejemplo, que ya están diciendo que quizás temas como ropa no seguir enviando esa lista que manejan ustedes en este momento para las personas que quieren sumar al trabajo que hace específicamente Acción Solidaria, pues qué contiene, de qué va esa lista que manejan ustedes.
0: Mira, qué bueno que toques el tema, porque esto se ha documentado hace tiempo ya, organismos internacionales especializados en temas de calamidad, de catástrofes, ya han levantado data y se ha documentado. Incluso en algunas universidades hay una especialización en el manejo de ayudas en caso de catástrofe, porque realmente puede ser una calamidad que toda esa respuesta bonita, espontánea y que habla muy bien del ser humano, al final no haya capacidad, no haya manos para poder clasificar y para poder reorientar y distribuir esa ayuda. Entonces, eso forma parte de todo lo que se llama arquitectura humanitaria. El mundo humanitario tiene normas, tiene profesionalización, tiene trayectoria, y esto se ha estudiado y esto se sabe que puede ser un problema. Por ejemplo, ya hay, yo he visto en redes sociales personas diciendo: no nos traigan más ropa, no tenemos capacidad de clasificarla ni almacenarla, ¿no? Entonces, en ese sentido, nuestros directores, el director del programa de respuesta humanitaria, nuestro director de análisis estratégico, el mismo Feliciano Reina, trabajaron en una lista muy sencilla que, por experiencia en profesionalización de ayuda, sabemos que son cosas absolutamente necesarias en situaciones como este terremoto. Nosotros estamos recogiendo puntualmente agua embotellada e insumos médicos, que son puntualmente los siguientes: gasas, vendas elásticas, alcohol, agua oxigenada, yodo, guantes estériles y mascarillas. ¿Ok? Eso, puntualmente en insumos médicos. En medicamentos, básicamente tres que sabemos que son necesarios en situaciones como esta y que se agotan, que son analgésicos, antiácidos y antidiarreicos. Y en la línea de higiene personal, que también es algo necesario, que es una de las cosas que las personas vulnerables tras perder su vivienda necesitan, estamos recogiendo puntualmente papel higiénico, toallas húmedas, jabón, champú, pasta dental, pañales y toallas sanitarias, más nada. Esas son las tres áreas de insumos en los cuales estamos trabajando en Acción Solidaria.
1: Perfecto. Y también, bueno, lamentablemente el tiempo es corto. Quisiéramos conocer también, ya mañana se cumplen 2 semanas de lo que ocurrió, de este doble terremoto en el país. ¿Cuál es un poco el balance que hacen ustedes, no solo de cómo ha venido perfilándose la atención, pero también sobre todo de cara a lo que viene? Nos decías tú también esto, que ahorita estamos como en una primera fase, lo han dicho también las autoridades, como esta primera fase de socorro, pero importante también como recordar en esto del impulso que a veces se va perdiendo, lo han repetido expertos también en la materia, que esto es un proceso lento que toma meses, años. Entonces también en ese contexto, ¿cómo evalúan estos primeros días de atención pensando en cómo debemos prepararnos y cómo mejorar para la próxima fase?
0: Mira, fíjate, suele ocurrir que hay una primera etapa de respuesta masiva. Y bueno, por ejemplo, esta mañana leía en mi actualización que hago diariamente el contexto de consumo de noticias, que ya muchos de los rescatistas de países que vinieron ya regresaron a sus países. Por ejemplo, los bomberos españoles ya están en España, ya se regresaron y tal. Así va a ir pasando. Entonces, hay que entender y hay que procesar como país, ojo, como nación, que esto es una tragedia de largo plazo. O sea, que esto, lamentablemente, las personas que quedaron afectadas, que sobrevivieron, vulnerables, bien sea por heridas o porque perdieron una vivienda total o parcialmente, son personas que van a ser objeto, que necesitan ser ayudadas, no ahora, ni una semana, ni dos, como dices tú, mañana se cumplen 2 semanas. Hay que sostener, y eso es una preocupación de Acción Solidaria, hay que elaborar y dar una respuesta humanitaria que sea sostenible en el tiempo, porque lamentablemente esto es una tragedia que va a durarnos un tiempo, ¿no? Fíjate que Cruz Roja, por ejemplo, que es uno de los organismos más profesionales en situaciones de catástrofe, ya estimó que esto es una tragedia que va a requerir 24 meses de respuesta, o sea, 2 años. Entonces, en ese sentido, en Acción Solidaria nos estamos planteando proyectos de largo plazo para ayudar a las víctimas de estos terremotos. Y esto es un mensaje que tienen que entender. No solamente nosotros, las organizaciones de sociedad civil, las ONG, sino la sociedad en su conjunto, el país entero debe entender que esto no es una cosa que va a pasar en un mes ni en 2 meses. O sea, esto va para tiempo, ni en un mes ni en 2 meses. O sea, aquí ahora es que vamos a empezar a ver problemas derivados de lo que nos pasó el 24 de junio.
1: De verdad, muchísimas gracias, Pedro, por acompañarnos hoy, por ayudarnos también a seguir ofreciendo información que pueda, como hemos dicho desde el principio de esta cobertura, salvar vidas hoy más que nunca en el contexto que vive el país.
0: Un placer, muchas gracias a ustedes por este rato. Estamos a la orden acá en Acción Solidaria, siempre.
1: Es el periodista Pedro Luis Flores, director de comunicaciones de Acción Solidaria, una de las tantas organizaciones que ha dado un paso al frente, que apoya en este momento de emergencia nacional a las personas afectadas por estos 2 terremotos que vivió el país el pasado 24 de junio, una organización que en este momento está, como bien decía él, ofreciendo pues apoyo específicamente en lo que tiene que ver con el área de salud, de suministros médicos, analgésicos, nos decía él, antiácidos, medicamentos para la diarrea, una lista específica que tienen en el contexto también de lo que hemos hablado en los últimos días, la necesidad de empezar a organizar, a priorizar lo que cada momento de esta larga carrera de emergencia que vivimos. Minutos de la tarde, nosotros así hacemos una pausa. Recordamos entonces, si usted está en Caracas y quiere colaborar con el trabajo que está haciendo específicamente Acción Solidaria en estos momentos, ellos están siendo centros de acopio para recibir agua embotellada, insumos médicos como gasas, vendas elásticas, alcohol, agua oxigenada, yodo, guantes estériles y mascarilla, también en lo que tiene que ver con medicamentos de primera necesidad, están recibiendo analgésicos, antiácidos y antidiarreicos. También están trabajando en insumos de aseo y saneamiento, higiene básica. Allí pues puede donar papel higiénico, toallitas húmedas, jabón, champú, pasta dental, pañales y toallas sanitarias. A las 12:47 minutos hacemos una pausa y ya estamos de vuelta.
2: Son las 12:47. 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
1: 12:49 de la tarde, estamos de vuelta con usted, continuamos en Punto y Seguimos en vivo a través de la Red Nacional de Radio Fe y Alegría y nuestras plataformas digitales. Nos sigue hasta ahora en el YouTube de Radio Fe y Alegría Noticias.
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1: A esta hora seguimos también conociendo historias que va dejando esta tragedia, estos dos terremotos consecutivos que afectaron nuestro país. Hoy conocemos el caso de Grayly Rivera. Ella se refugia con su niña de 1 año y medio de nacida en el porche de la casa de su tía junto a otros familiares tras la inhabitabilidad de su apartamento. Es un testimonio que a esta hora nos ofrece nuestra compañera Irania Costa en parte de la cobertura también especial que ha hecho el equipo de Maracaibo.
6: Una de las 250 familias que fuimos afectadas por el doble terremoto. Y bueno, ante todo, darles las gracias a Dios que estamos vivos, que no ocurrió una desgracia, y por el apoyo del mismo pueblo que se ha abocado a ayudarnos con insumos, agua, comida, y que bueno, esperando respuestas positivas. Como repito, somos más de 250 familias, contando los tres bloques, somos tres bloques que quedamos en la calle damnificados.
7: ¿Qué les han dicho quienes han revisado estas edificaciones hasta ahora?
6: Ha venido el cuerpo de bomberos, ha venido Protección Civil, han venido ingenieros a visualizar las estructuras. Unos dicen una cosa, otros dicen otra, no han caído como que en acuerdo, pero ya los declararon inhabilitables y bueno, esperando que traigan como que más respuestas positivas, que nos reubiquen y que bueno, todas podamos tener nuestra casa, pero que sea ya de nosotros y no estemos del timbo al tambo.
7: A ver, dices que son como 250 familias. ¿Qué han hecho estos días mientras reciben el diagnóstico definitivo y ven qué es lo que van a hacer?
6: Estar aquí, recibiendo las ayudas, apoyándonos unos con otros. Como repito, somos una sola familia, a pesar de que son 5 edificios distintos. Somos una sola familia, somos como 300 familias en total, y bueno, apoyándonos, porque el susto fue el mismo, el miedo es el mismo, todavía tenemos miedo, y como repito, esperando que hayan respuestas a beneficio de cada uno de nosotros.
7: Cuando ocurrieron los terremotos, ¿dónde te encontrabas?
6: Me encontraba en casa de mi abuela, por acá cerca. Mi familia sí estaba aquí, mi mamá y mi hermana. Y fue horrible, fue horrible. Yo nada más me imaginaba, se cayó los bloques, se cayó, porque ya uno sentía como que el presentimiento, y muchas veces se habló, si hay un terremoto grande se va a caer, pero una cosa dice uno y otra cosa dice Dios, y dice, no, ahí usted, ninguno se va para el otro mundo, como quien dice, y gracias a Dios no hubo heridos, no hubo muertos. Con miedo, con terror, pero sí estamos vivos, dándole la gracia a Dios, una oportunidad para continuar, para seguir, para empezar de nuevo.
7: ¿En qué piso vivías tú?
6: En el piso 7, el primer apartamento.
7: ¿Has podido entrar nuevamente después de los terremotos?
6: Sí, una sola vez, que a ver si podía por lo menos sacarle las cosas a mi bebé, y estando allá arriba vino una réplica y eso fue todo para abajo. Bajamos con miedo, bajamos desesperados porque se sentía el movimiento en la estructura y decía, se va a caer, pero todos pudimos bajar y bueno, desalojar un poco la área.
7: ¿Pudiste recuperar tus cosas, lo que tenías en el apartamento?
6: No del todo, se quedó nevera, se quedó cama, se quedó cocina, estante, se reventó una tubería, eso es un desastre de agua. Y nada, lo que pudimos sacar fue lo esencial, ropita de mi bebé, un poquito de ropita mía, o así un poquito de cada cosa, por lo menos de nuestras pertenencias.
7: En tu caso particular, ¿cómo estás haciendo? ¿Dónde están pasando las noches? ¿Cuál ha sido la dinámica esta semana y un poquito más que va de los terremotos?
6: Bueno, por lo menos pasamos todo el día, toda la tarde, parte de la noche y ya punto.

0: vecina, ven, te bañas aquí, Ana, ven, comes aquí, y broma, pero hay familias que no tienen, dice, y estar aquí como que para hacer presión de que de verdad si necesitamos la ayuda, de que, o sea, somos más de 250 familias que estamos en la calle.
1: Cuando dice se resguardan aquí, ¿dónde y cómo pasa la noche?
0: En carpas, hay personas que tienen carpas, han habido donaciones, han donado carpitas, colchonetas, toldos, no todos tenemos el mismo beneficio, por eso no me quedo, porque no tengo dónde resguardarme, pero sí hay personas, como podrán ver, ahí hay unos torditos, unas carpitas, y ahí la gente se resguarda.
1: Ahora, hemos visto unos camiones, gente que carga cosas, hay gente que ha podido sacar sus pertenencias de los edificios, ¿los autorizaron o se están metiendo en riesgo? ¿Cómo está haciendo esa dinámica?
0: Bueno, a los primeros días la gente subía a riesgo porque no es fácil perder tus cosas, porque la situación país está fuerte cada día más. Pero ahorita por lo menos sugirieron que venía Protección Civil, no ha llegado Protección Civil, y suben a ver qué puedan rescatar de sus cositas, sus enseres.
1: Después del terremoto, ¿cuál fue la primera presencia que vieron de alguien que vino a asistirlos y en cuánto tiempo?
0: Mira, supuestamente, no me creas porque en ese momento no estaba acá, vino la alcaldía, vino, observó y se volvió ahí. No ha hecho más nada. El gobernador fue que se reportó ayer. Imagínate, ayer mandó unas planillas, tuvieron una reunión, estamos esperando esa reunión para que ellos nos notifiquen qué fue lo que dijeron en reunión. Ahorita van a llenar unas planillas porque aparentemente nos van a reubicar, pero no es nada seguro.
1: ¿Cómo se están comportando los servicios públicos estos días?
0: Digamos que más o menos, por ejemplo, la luz se va, la señal, no ha habido agua en muchos de los sectores, no ha habido agua, y donde hay, eso es puro barro. Llega el agua, eso es puro barro. Pero
1: vemos algunos charcos en la comunidad, eso es producto de las lluvias, tuberías rotas porque hay agua en la calle.
0: Sí, por ambas cosas. Allá adelante abrieron, eso fue un barro, mala lluvia de anoche, que bueno, por ahí se reventó una tubería, está brotando el agua, y esperemos que venga otra vez la maquinaria y rompa ahí, porque ese es un tubo que está abierto ahí.
1: En tu dinámica diaria, ¿a qué te dedicas? ¿Cómo ha estado esa actividad, tu trabajo, la dinámica en la ciudad en general? ¿Cómo ha cambiado a partir de estos hechos?
0: Bueno, por lo menos antes del terremoto yo trabajaba por mi cuenta, pues yo soy comerciante, trabajaba por mi cuenta, y nada, paralizada totalmente porque estoy aquí, pues.
1: ¿Este que tenías una niña? ¿Qué edad tiene tu hija?
0: 1 año y 10 meses.
1: ¿Y tu hermanita?
0: 9 años.
1: ¿Estaba también aquí cuando ocurrió el terremoto?
0: Sí, estaba en el piso 1, en casa de una vecinita que es muy cercana a nosotros, y ella todas las tardes va y Ana le da merienda y juega con ella y así. Y fue en ese momento. Y bueno, Ana ha sido como que un ángel para nosotros, que ella es la segunda madre de mi hermana y la resguardó lo más que pudo.
1: Le dices que te estás quedando en casa de una tía, pero ¿su casa también sufrió daño?
0: Sí. Sí, la estructura, de ejemplo, de la sala para hacia atrás, los cuartos, las paredes, la cocina, el baño, y todos nos estamos quedando en el porche, así uno al ladito de otro.
1: ¿Cuántas personas se están refugiando en esa casa?
0: Por lo menos ahí está mi hija, yo, mi tía, 2 primas, 3 primos y el esposo de mi tía. Y en otra casa de mi tía está mi mamá con mis hermanas y mi abuela, porque mi abuela también sí quedó sin casa. Y se nos cayó también.
1: ¿Se les cayó la casa completa a tu abuela?
0: No, mi abuela se cayó.
1: Okay.
0: Mi abuela se cayó, pero sí, la casa ayer fueron, la visualizaron, Protección Civil, y la declararon también inhabilitable.
1: ¿Y en qué sector está ubicada la casa de tu abuela que declararon inhabitable y dónde se están refugiando?
0: En el 19. Y ella se está quedando con mi otra tía, en Santa Ana, Funda Morón.
1: ¿Hasta cuándo crees que puedan aguantar aquí la situación, hasta tomar una decisión de qué van a hacer definitivamente?
0: No, aquí vamos a estar hasta el tiempo que sea necesario, hasta que nos digan, mira, les vamos a hacer apartamentos, que muchas personas han dicho, agarren la manga, esto que es la manga, otro terreno que está por allá que también es bueno para poder hacer edificios, casa, lo que sea, pero aquí vamos a estar al pie del cañón.
1: ¿Cómo han estado con el tema de abastecimiento, de alimentos, de medicina, para cubrir sus necesidades más básicas?
0: Bueno, los primeros días como que era lo más caótico, sí, vino bastante ayuda, dándole la gloria a Dios. Ya ha mermado eso, pero como yo digo, esto no es nada más un día. Por lo menos el día de antier las personas estábamos sin almorzar, porque ¿dónde vamos a hacer almuerzo? ¿Ves? Entonces ahí tuve un contacto, un amigo, mandó almuerzo, después de eso vino ayuda también, dejó almuerzo, y dijimos, bueno, para almuerzo y para la cena, por si, pero esto no es nada más un día.
1: ¿Quiénes les han brindado apoyo para, por ejemplo, para que puedan alimentarse, para que puedan tener lo básico?
0: Toda Venezuela, que ha venido gente de Maracay, hasta de la misma de La Guaira, o sea, toda Venezuela ha venido para acá. Toda Venezuela ha venido para acá, nos han apoyado, han mandado psicólogos también para los niños, para nosotros. Y bueno, digamos que uno se siente con el corazón así arrugadito, porque uno jamás pensó esta situación y que viniera otra gente de otro lado, hasta de otros países, porque también han venido personas de otros países para acá y nos han dado como que ese abrazo reconfortante, todo va a estar bien, tranquila, nos han hecho llorar bastante, pero toda Venezuela. Y agradecida.
2: Una en punto de la tarde, Grayly Rivera de pues Carabobo, parte una de las 17.000 personas que hasta ahora, según la cuenta oficial, han quedado sin vivienda tras este doble terremoto en Carabobo. Lo que se ha anunciado es que las principales afectaciones siguen siendo en el municipio Juan José Mora, en la parroquia Morón. Con esta información y parte de esta cobertura, nosotros nos despedimos. Este martes trabajamos en la subdirección de comunicaciones junto a Wirmelis Villalobos, con Anthony Galindo en la producción y programación nacional. Al frente de la producción informativa de este espacio nos acompañó Abelardo Rojas. En los controles nos acompaña Francisco Fonseca y Jesús Villalobos, y en la conducción se despide Adriana Tobar, como siempre acompañados de periodistas de Radio Fe y Alegría que siguen en este operativo especial. Estamos todos bajo la dirección de Vidalina Campos. Que tenga usted una feliz tarde. Recordamos que seguimos en cobertura en solo minutos el programa en este país.
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4: Una y dos minutos.
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8: Las zonas de catástrofe o desastre, por ejemplo, en la ciudad de Caracas, en La Guaira, en Aragua, Carabobo y también parte del estado Falcón. Bueno, con ustedes estamos aquí, todo el equipo técnico de producción desplegado para acompañarles con información, pero también con todas las iniciativas que van surgiendo en el país a propósito de esta situación sobrevenida desde el 24 de junio. Nosotros estamos listos, como siempre, preparados para acompañarles y brindarles a todos ustedes toda la información necesaria que tiene que ver también con la dinámica que se va dando en el país de nuestros emprendedores, del empresariado venezolano y de todas las organizaciones que movilizan las voluntades y que inciden en las decisiones económicas que también se van tomando en el país. Recuerden que estamos en las redes sociales, somos arroba en este país radio, arroba Radio Fe y Alegría, y nuestra mensajería de texto y WhatsApp es el 0424-555-3146. De inmediato vamos a revisar algunas notas que tienen que ver con la dinámica económica del país y lo que ha venido aconteciendo en las últimas horas y en los últimos días a propósito de los dos terremotos. En primer lugar, les contamos que estiman que reemplazar solo la infraestructura de viviendas dañadas en la costa de La Guaira costará aproximadamente $2,270 millones. Escuche bien. Omar Zambrano, economista, dijo que la cifra excluye la infraestructura pública, comercial e industrial, así como las pérdidas de la actividad económica. Para el economista y jefe de la firma consultoría Anova Policies Research, Omar Zambrano, indicó que realizó un nuevo informe de política en colaboración con el laboratorio de investigación de Microsoft, con la primera estimación independiente, una georreferencia y una metodología transparente del impacto del doble terremoto del pasado 24 de junio en las costas de La Guaira. Resaltó en sus redes sociales que combinaron la evaluación de daños basados en la inteligencia artificial, la IA, sobre las imágenes satelitales de Microsoft con nuestro propio modelo demográfico y poblacional. Estimó que alrededor de 403.784 personas de las 7 parroquias analizadas del estado de La Guaira, es decir, un 18,2%, vivían en estructuras de algún nivel de daño. Aproximadamente 37.611 personas, una de cada 10 residentes de la franja costera, vivían en estructuras con daños graves, daños estructurales o colapsos. Omar Zambrano comentó que el daño es territorialmente desigual, puesto que Catia La Mar concentra, por ejemplo, 7 de cada 10 estructuras dañadas, mientras que Caraballeda exhibe un perfil más grave, impulsado por el colapso de edificios residenciales de una importante altura. Manifestó que, basados en estos costos estandarizados, se calcula que reemplazar solo la infraestructura de viviendas dañadas a lo largo de la costa de La Guaira costará unos $2,370 millones, entre el 2% y el 3% del Producto Interno Bruto, el PIB. Bueno, estas son las estimaciones que hace Omar Zambrano en compañía de su consultoría, Anova Policies Research, y con el laboratorio de investigación de Microsoft, que utilizan inteligencia artificial. Esto no quiere decir que sea exactamente preciso, esto lo digo yo, porque bueno, ya sabemos que cualquier cálculo que se pueda hacer simplemente serán estimaciones, no con la precisión que se busca, pero nunca será el número exacto. Pero son estimaciones que se hacen o hacen estos profesionales y con estas herramientas como la inteligencia artificial, por ejemplo. También les contamos que anuncian el plan de pista alterna. ¿Qué es el plan de pista alterna? Es el plan que tienen previsto para el aeropuerto de Maiquetía para reiniciar los vuelos comerciales. La presidenta encargada de Venezuela, Delcy Rodríguez, ha anunciado que miembros de su equipo de gobierno se reunieron con el encargado de negocios de los Estados Unidos, John Barrett, y el jefe del Comando Sur, el general Kevin Jarrat, para coordinar estrategias de atención de la emergencia por los sismos del pasado 24 de julio. Ha dicho que el plan consiste en una pista alterna para retomar todas las operaciones y actividades de las aerolíneas comerciales desde el Aeropuerto Internacional de Maiquetía, Simón Bolívar, en La Guaira. Luego de realizar esta inspección, la intención es retomar a la brevedad posible y conforme un cronograma las operaciones y actividades de aerolíneas internacionales en el país que normalmente tenían la llegada ante al Aeropuerto Internacional Simón Bolívar. Bueno, esperamos, es como una alternativa, ¿no? Este plan de pista alterna, mientras se restituye el 100% de las operaciones y también de las dinámicas propias de un aeropuerto. Seguimos también contándoles a esta hora que la Cámara de Industriales de Carabobo acopió 2 toneladas de alimentos y otros insumos para los damnificados. La Cámara de Industriales del Estado Carabobo se ha unido al duelo nacional que embarga a las familias que han sufrido pérdidas y extiende su reconocimiento a los equipos de rescate, voluntarios y al personal de primera respuesta ante esta emergencia nacional. Es por eso que solidaria con el país y tras los recientes sismos, esta Cámara activó su sede como centro de acopio oficial para recoger suministros e insumos necesarios para los afectados. El gremio manufacturero, además de unirse al duelo, ha informado que ha logrado recoger hasta el momento 2 toneladas de alimentos y otros insumos que serán entregados a las personas que están necesitando esta hora y que han resultado afectadas en La Guaira, así como en Morón, en el municipio de Morón del estado Carabobo. Cerramos este segmento informativo contándoles que Cabececo ha dicho que no hubo ni lesionados ni heridos dentro de los centros comerciales durante el terremoto en Venezuela. Freddy Cohen, quien es el presidente de la Cámara Venezolana de Centros Comerciales Cabeco, apuntó que hay que formar brigadas de rescatista dentro de los propios centros comerciales. Ha informado que un solo centro comercial de La Guaira está afiliado a la Cámara y no sufrió daños mayores. Tras los 2 terremotos del pasado 24 de junio, asimismo señaló que los daños menores registrados tuvieron que ver con la mampostería, agrietamiento o desprendimiento de losas en fachada, y añadió que han ido realizando las evaluaciones de la infraestructura con profesionales especializados. Manifestó que el día del doble terremoto no hubo ni un solo lesionado, ni un solo herido dentro de los centros comerciales, tanto de Caracas como de La Guaira. Bueno, son datos y balances e informaciones que van surgiendo, pues, unos días después de que se ha hecho pues un monitoreo, una inspección, una revisión de las condiciones en las que han quedado, por ejemplo, los centros comerciales, donde gracias a Dios no hubo lesionados ni heridos durante los dos terremotos. Registrados el pasado 24 de junio. Es la una de la tarde, 14 minutos, 1:14 de la tarde. A esta hora vamos a ir a una pausa. Al regresar vamos a recibir a nuestro invitado del día. Conversaremos luego de la pausa con el economista Miguel Rojas. Con él conversaremos a propósito de los nuevos escenarios económicos que se han suscitado ante los recientes terremotos que hemos tenido en el país. Ya regresamos.
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4: Una y 14 minutos.
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Estamos de vuelta con más de el programa en este. Este país a esta hora, a través de la señal nacional de Radio Fe.

0: un sitio bajo una longitud de sistema económico, porque todos de nuestra forma trabajamos de alguna u otra manera a atender esa necesidad imperiosa que estaba ya en nuestro trabajo, que todavía no ha terminado con los productos docentes, que nunca han encontrado lo que es un plazo abierto, porque todavía hay muchas necesidades.
1: Y lo más importante de las vidas, recuperar a esas personas, sus hogares, su recuperación psicológica, que eso tiene para acá. El país va a continuar su actividad económica porque, como todos conocemos muy bien nuestra estructura económica, el país está orientado hoy hacia las inversiones del sector petrolero y minero, y esos sectores realmente no sufrieron afectación. Pero la pérdida económica del Estado de La Guaira, antiguo Estado Vargas, representa, según informaciones de la ONU, entre unos 10.000 y 37.000 millones de dólares en su pérdida. Eso implica un 7-8% del PIB, aunque el PIB de la Guaira representa un porcentaje de un 2% para la economía nacional. Lo que implica que esas expectativas de crecimiento que nosotros estábamos proyectando en un principio de un 10-12% para el crecimiento de la economía a finales de este año, a lo mejor se mantenga el crecimiento, pero en unos niveles un poquito más bajos, un 8-10% en nuestra economía. Porque como te dije hace rato, el crecimiento se mide más por las actividades económicas petroleras, mineras, el sector salud, el sector de alimentos, que realmente se han visto poco afectados. Sin embargo, esto nos trae a mucha reflexión. ¿Por qué? Porque nosotros necesitamos no solamente de la ayuda de todos los venezolanos, que muy bien se han mostrado en ayudar, en contribuir a la recuperación de La Guaira y de sus personas, sino también en especial de aquellos organismos internacionales. El gobierno venezolano tendrá que retomar esas negociaciones con los entes internacionales. Por ejemplo, tenemos la amenaza latente del tema de inflación que todavía no se ha disipado y que con estos eventos pues empieza un poquito a acentuarse de nuevo, Entonces, para eso tenemos el Fondo Monetario Internacional, que es el que nos puede contribuir de alguna u otra manera con ello y de evitar esa emisión de dinero inorgánico que todos los economistas no esperamos. Por otro lado, retomar las negociaciones con el Banco Interamericano de Desarrollo, que es el que nos permite hacer financiamiento para el desarrollo de infraestructura que fue muy golpeada, no solamente en La Guaira, sino a nivel nacional, carreteras, el tema de comunicaciones, electricidad, que seguimos padeciendo de ello. Y bueno, o sea, eso es una de las principales tareas que tenemos nosotros en el país, recuperar los servicios públicos, el agua, electricidad, telecomunicaciones, carreteras, infraestructuras, hospitales, talleres, todo este tipo de cosas. Y por otro lado, acudir al Banco Mundial, que es el ente internacional que nos puede ayudar con temas humanitarios, de salud, viviendas y otro tipo de ayudas para la sociedad que tanto lo requiere y tanto lo necesita hoy en día en Venezuela. Entonces, son cosas que nosotros tenemos que empezar a evaluar. Fíjate que el evento ocurre justamente cuando estamos empezando a hablar sobre la renegociación de la deuda externa, que al principio hablamos de 160 mil millones y en esos días aparecieron 240 mil millones de dólares. Entonces, fíjate tú que es un golpe fuerte para nuestra economía y nuestra sociedad, porque al final los que pagamos todo eso somos nosotros los venezolanos.
2: Así es, Miguel. Y bueno, recogiendo un dato, porque bueno, tras los sucesos del 24 de junio, es importante decir que bueno, estos sucesos traen pues un desafío importante, un reto y un desafío importante para el país, sobre todo para nuestra macroeconomía, porque bueno, significa pues un desafío macroeconómico histórico o en la historia reciente de nuestro país. Tanto que, por ejemplo, la ONU estima que hasta 37 mil millones de dólares podría costar la reconstrucción, por ejemplo, de las zonas afectadas de Caracas, La Guaira, Carabobo, Aragua y Falcón. Y eso representa más o menos del 33% al 40% del Producto Interno Bruto. Quizás esto no lo entiende la gente del común, y quisiera que tú como economista nos explicaras esto, lo que eso significa, sobre todo porque hay que saber que antes hay que recordar mejor, que antes de todo lo que ha acontecido con este doble terremoto, pues veníamos con una situación económica complicada que mostraba signos de mejora por las aperturas que se venían dando, por ejemplo, en varios rubros y servicios, pero que aún nos faltaba muchísimo por alcanzar, por ejemplo, niveles de estabilidad económica en el país.
1: Sí, bueno, fíjate tú que como tú bien lo dices y como yo lo comentaba hace rato, esos 37.000 representan un valor significativo, un 40% de nuestro PIB, ¿verdad? Aproximadamente. Pero eso no significa que el PIB se vaya a recortar en ese valor, Rosender. Eso es lo que vale la recuperación de todo lo destruido en el país a través de los sismos. Eso va a afectar, por supuesto, al PIB, y más en el hecho de que uno de los principales puertos del país está allá, el principal aeropuerto de Venezuela se encuentra allá, el de Maiquetía, y pues eso afecta de alguna u otra manera al tema económico. Nuestro PIB, ¿verdad?, hemos venido recuperándolo, para no decir que venimos creciendo, porque a mí no me gusta usar mucho la expresión de que venimos creciendo, sino venimos recuperando, porque nuestro PIB para el 2013 y 2014 era de más de 400 mil millones de dólares. Hoy hablamos de unos 90 y pico mil millones de dólares, y significa que esos 37 mil millones de dólares representan casi un 40% de lo que es nuestro PIB hoy en día en Venezuela. Entonces, eso de alguna otra manera afecta a la economía. ¿Por qué? Porque hay que destinar recursos allí. Eso significa que nosotros vamos a tener mucha dependencia internacional. Vamos a tener que trabajar el tema de los subsidios, ¿verdad?, que el gobierno pueda dar para la recuperación del tema de vivienda, pero eso tiene que manejarse con mucha lupa, porque esto puede de alguna u otra manera generar también tema inflacionario. Eso tiene, si empezamos a emitir dinero y no recibimos apoyos internacionales como de los entes que pueden ayudarnos para este tipo de situaciones.
2: Claro que sí, Miguel. Bueno, quisiera que nos siguieras acompañando en la entrevista. Hay mucho más que analizar. Tengo otros puntos de vista también que mirar, porque pasa por otros temas relacionados a las medidas que se pueden tomar para buscar salir de esta catástrofe que va a durar, ya los expertos han dicho que va a durar unos cuantos años, y que tenemos que estar conscientes los venezolanos de esa realidad. Nosotros vamos a una pausa. Te pido, Miguel Rojas, que nos acompañes un rato más en la entrevista y seguir analizando este punto de vista económico de lo que significa esta situación sobrevenida de los dos terremotos en Venezuela y el impacto que esto tiene sobre nuestra economía venezolana. Vamos a la pausa, 1:30. Se viene un avance informativo de Radio Fe y Alegría Noticias, y ya regresamos con más de En Este País.
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4: Una y 30 minutos.
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6: Muy buenas tardes. Hasta ahora les

calidad, con una profundidad de 104.4 kilómetros y una magnitud de 4.0 en la escala de Richter, convirtiéndose en el temblor más fuerte reportado en las últimas 48 horas tras el doblete sísmico principal. Hasta el momento no se han reportado daños de personas ni daños materiales y las autoridades se encuentran en alerta.

0: ya mirábamos en el primer segmento del programa, pues lo que significa este doble terremoto para el desafío macroeconómico del país, el impacto que ha tenido y las pérdidas económicas que se han tenido, pero también recordando que ya traíamos una dinámica económica antes de estos sucesos, bueno, que ahora se suman o se suman a esta realidad que estamos viviendo. Miguel Rojas, ¿qué medidas de emergencia y qué tan viables son esas medidas o viabilidad financiera que el país puede asumir pensando pues en conseguir respuestas financieras rápidas, de alguna manera darle fluidez a la reconstrucción de Venezuela, que se ha dicho pues que no va, que va a tardar algunos años, y que quizás puede echar mano del Fondo Monetario Internacional, de líneas de créditos o subsidios o cualquier otra práctica que se pueda desde el ámbito económico para paliar de alguna manera esta realidad.
1: Bueno, hay que cuantificar bien los daños que hemos tenido nosotros en el país para saber hacia dónde deben ir dirigidos los recursos que podamos nosotros conseguir. Yo creo que con esta fuente de apertura de la petrolera que estamos viviendo nosotros hoy en día en Venezuela, y que gracias a Dios la actividad petrolera pues no se detiene porque no sufrió afectación por estos movimientos telúricos, debería crearse un fondo de estos ingresos petroleros para atender esa emergencia que estamos viviendo hoy en Venezuela, además de acudir al Fondo Monetario Internacional con esos 4,000 y pico millones de dólares que tenemos ahí en derechos internacionales de giro, que están allí para nosotros poder utilizarlo en este tipo de emergencia y que no nos vaya a generar inflación a nosotros en el país, emitiendo dinero inorgánico, todo este tipo de cosas. Por otro lado, ¿verdad? Buscar que se alivien las sanciones y económicas que todavía están vigentes, que se alivien o que se eliminen de una vez por todas, para que nosotros podamos acceder a los recursos del Banco Interamericano de Desarrollo para el tema de infraestructuras a nivel nacional, con un proyecto macroeconómico para ello, seguir con el tema de la recuperación del sistema eléctrico nacional, y ahora hay que meterle mucho más lupa al sistema de vialidad nacional de las carreteras que fueron afectadas. Y por otro lado, con el Banco Mundial, porque la situación de precariedad que vive el venezolano antes y después de este sismo, pues todavía se mantiene. Fíjate tú que ya ahorita vamos a salir a la época de vacaciones escolares, vienen los pagos de los bonos vacacionales, y luego con los vacacionales se le siguen calculando a los maestros, a los profesores y a todo el mundo en base a 130 bolívares. Entonces, fíjate tú que es difícil, ¿verdad? Es difícil que las familias puedan sostenerse y ayudar a sus familiares que han estado afectados en esta situación en el país, para que solventen de alguna u otra manera esta situación económica, que no solamente afecta al tema macroeconómico, sino también al tema microeconómico.
0: A Dios gracias, hemos escuchado y se ha confirmado pues la cooperación y la inversión internacional. He escuchado de este puente humanitario que se ha logrado con el gobierno de los Estados Unidos, donde se ha

0: ha informado y ha aprobado un paquete de asistencia de más de 150 millones de dólares. También hay gremios que y economistas, colegas tuyos, que recalcan que los fondos no reembolsables de organismos internacionales se agotarán pronto, aunque sea, aunque uno parezca que es mucho dinero, pues realmente es también no es suficiente, ¿no? Para la magnitud del evento que hemos tenido. A Dios gracias, hace unos días atrás los sectores productivos del país no sufrieron daño y mucho menos la empresa petrolera, y eso es una ventaja, digamos, dentro de todo lo malo es una ventaja, porque bueno, se garantiza la producción, el abastecimiento y bueno, lo que podría generar de alguna manera una alternativa de alguna forma, porque se mantiene la producción y bueno, siempre se ha dicho que Venezuela depende casi exclusivamente de la producción petrolera.
1: Sí, sí, bueno, lamentablemente todavía sí, seguimos siendo un país monoproductor, o sea, aunque tenemos diversidad de productos a nivel nacional, pero la dependencia de nuestros ingresos principales viene de la actividad petrolera. Y bueno, estamos también esperando el tema de la actividad minera de nuestro país, que también tiene muchas riquezas y ahí hay muchos recursos de donde obtener para ayudar al resto de nuestra economía. Que volvamos otra vez al situado constitucional que le corresponde a los estados, para que de alguna u otra manera también los estados reciban sus recursos como debe ser, ¿verdad? Y que se flexibilicen un poco del tema del tema de los impuestos, especialmente estos impuestos que son inflacionarios, como el tema del IGTF para el tema de bancarización de las divisas de los empresarios y de las personas en el sistema financiero, que se flexibilice un poco el tema de todos los impuestos para fiscales, que cuando tú sumas a los empresarios, se está sumando más de un 60% de impuestos de carga tributaria al empresario, que se hace imposible seguir invirtiendo, seguir trabajando, que se revise el tema de los salarios para los trabajadores. Sabemos que estamos en una situación difícil, pero es necesario que se siga trabajando con el tema de los salarios y los ingresos de los trabajadores en Venezuela.
0: Miguel Rojas, gracias por acompañarnos en esta tarde, por ayudarnos de alguna manera a comprender y entender el momentum. Creo que es importante quizás ver desde una perspectiva mucho más amplia lo que está pasando en Venezuela y ver lo que significa en materia económica, pues los retos y los desafíos que tiene el país de ahora en adelante.
1: Sí, por supuesto. Gracias a ti, Rosender, y bueno, y mucha solidaridad para todas las personas y el sector afectado acá en Venezuela, porque lo necesitan y lo van a seguir necesitando. Y como tú recalcaste hace rato, los recursos que están llegando son muy bien recibidos, pero son insuficientes para la gran magnitud de necesidad que se tiene en el país hoy en día.
0: Miguel Rojas, gracias por acompañarnos, que tengas una feliz tarde. Nosotros conversábamos en esta tarde con el economista Miguel Rojas a propósito de estos nuevos escenarios económicos, desafíos macroeconómicos que tiene Venezuela tras los terremotos registrados el pasado 24 de junio. Nosotros vamos a ir a una pausa y ya regresamos con más de En Este País.
2: Luego de esta pausa, seguimos analizando la realidad y sus oportunidades en este país.
3: Una y 42 minutos.
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0: Estamos de regreso, 1:45. Recuerden que estamos también en cobertura informativa nacional de la Red Nacional de Radios de Fe y Alegría en toda Venezuela, haciendo seguimiento y acompañando a nuestras audiencias a propósito de lo que ha acontecido en el país con este doble terremoto. Y bueno, aquí estamos. Con la Red Nacional de Radios de Fe y Alegría, periodistas, reporteros, corresponsales en todo el país, también muy de cerca con lo que pasa en las zonas afectadas, pero también en el resto del país, donde la voluntad, la solidaridad y el compromiso con el país se ha hecho evidente. Tanta gente que ha aportado su granito de arena en este momento y durante estas últimas semanas. 1:46, vamos a esta hora a iniciar un recorrido, vamos a contactar a periodistas de Radio Fe y Alegría, vamos a iniciar en el oriente venezolano, en el estado Bolívar. Allá una emprendedora del estado Bolívar ha elaborado un kit de dibujos para llevar alegría a los niños afectados por el terremoto. Ángela Oronoz, a esta hora desde Bolívar, nos cuenta más de esta iniciativa, de esta emprendedora del estado de Bolívar. Adelante.
8: Se siguen multiplicando. García lidera una noble causa a través de un proyecto Pintando Esperanza, con el cual elabora kits de dibujos diseñados especialmente para atender la salud emocional de los niños afectados.
9: Elaboré una campaña para hacerle llegar a los niños que se vieron afectados por el terremoto del pasado 24 de julio unos kits de dibujos. La meta es realizar 100-150 kits de dibujo y hacérselos llegar a los niñitos que se encuentran hospitalizados y en los refugios. Para completar estos kits nos están haciendo falta creyones, algunas golosinas como caramelos, chupetas, plastilina y cositas así que nosotros le podamos integrar y les sirva a ellos para que se puedan despejar por lo menos unos minutos de los días grises por los que han estado atravesando. Entonces, el llamado a la colectividad es para que los que quieran acercarse o los que estén interesados en hacer alguna donación me puedan contactar.
8: Comentaba García que espera que muchos bolivarenses se sumen a esta iniciativa solidaria.
9: Fíjate, hasta los momentos ya yo tengo realizado 85 libritos, impresos, me falta armarlos, pero están impresos. Y tengo 40 cajitas de creyones, me están haciendo falta pues el resto de los creyones y chupetas, golosinas, cositas así, para poderlos armar en la bolsita.
8: Comentaba Diamela que ella espera que con estos kits funcionen como herramienta de contención ante el proceso que pasan muchos niños afectados durante estos terremotos. Es el informe que tenemos desde Ciudad Bolívar. Ángela Oronoz, Radio Fe y Alegría Noticias.
0: Muchas gracias, Ángela Oronoz. Seguimos recorriendo el país. Nos vamos a esta hora a la ciudad de Caracas, porque allá en la capital de la República, el presidente del Colegio de Enfermeras del Distrito Capital señaló...

presidente del Colegio de Enfermeras del Distrito Capital, señaló que el presidente del Colegio de Enfermeras del Distrito Capital señaló que el presidente del

0: magnitud por el doble terremoto. José Blanco, desde Caracas, a esta hora con los detalles.
1: El gremio de enfermeras organizó un grupo de voluntariados con experiencia en cuidados clínicos para unirlos a sus colegas dentro de los centros hospitalarios públicos de Caracas, que recibieron pacientes luego de los terremotos. Así lo informó la licenciada Ana Rosario Contreras, presidente del Colegio de Enfermeras del Distrito Capital. A su juicio, la emergencia sobrepasó el personal de salud que se encontraba de guardia.
2: En vista de esto, el Colegio de Profesionales de Enfermería convocó a un voluntariado y en menos de una hora, más de 800 profesionales de enfermería se incorporaron al voluntariado. La intención nuestra, el objetivo principal de este voluntariado era fortalecer los hospitales y el Distrito Capital, entendiendo la gran demanda que teníamos producto de las personas que iban llegando, que no solamente era en las áreas de emergencia. Bien, hay pacientes que se envían a todas las unidades. En la Gran Caracas asumió este aceptar enfermeras para ayudar en esta titánica labor, entendiendo que tenemos mucho déficit, que tenemos, por ejemplo, en el Miguel Pérez Carreño, enfermeras en piso que están atendiendo 85 pacientes, 45 en un lado, 40 en el otro. Las denuncias que recibimos del personal que está trabajando directamente con los pacientes es que no se están dando abasto.
1: Contreras señaló que están recogiendo información desde el estado de La Guaira para llevar una data que dé cuenta de las personas que son del gremio de enfermerías que resultaron afectadas por los eventos sísmicos.
2: Enfermería que forma parte de la ciudadanía venezolana también sufrimos impactos. Estamos cuantificando en este momento cuántas pérdidas humanas tuvimos. Tenemos muchísimas enfermeras que también estamos cuantificando a petición de la Federación de Colegios de Enfermería de Venezuela, cuántas tenemos viviendas colapsadas, cuántas quedaron damnificadas por pérdida.
1: Desde Caracas, José Blanco, Radio Fe Alegría, Noticias.
0: Una de la tarde, 52 minutos, una 52 minutos de la tarde, seguimos a esta hora con todas las iniciativas que van surgiendo en Venezuela. Les cuento que en medio de esta realidad que nos toca vivir por estas semanas y que nos va a tocar vivir por mucho más tiempo, pues han surgido muchas iniciativas en el país y en el programa. Queremos visibilizarlas, así que emprendedores que nos están escuchando, si usted está emprendiendo alguna iniciativa en pro de los damnificados por el doble terremoto del 24 de junio, puede comunicarse con nosotros a través del 0424-555-3146. Queremos visibilizar todas esas iniciativas porque sabemos que el ecosistema emprendedor venezolano también está vinculándose a diferentes formas de llevar la ayuda y el apoyo a nuestros hermanos damnificados. Y hablando de estas iniciativas, nos vamos a la ciudad de Barquisimeto. Allá una compañía, una empresa familiar, está fabricando camas literas para los damnificados de esta catástrofe que hemos tenido.
3: País. Desde la zona industrial 2 de Barquisimeto, Estado Lara, la fábrica Roller Doors ha donado más de 150 literas de hierro hacia las zonas más afectadas tras el doblete sísmico del 24 de junio. Ha sido un trabajo de voluntariado
4: que se han sumado a esto.
3: Desde la zona industrial 2 de Barquisimeto, Estado Lara, la fábrica Roller Doors ha donado más de 150 literas.
5: Jueves en el mediodía, me llama mi jefe, me dice, tenemos que ayudar, tenemos que apoyar. Teníamos un material allí de estantes que no estábamos haciendo nada con él, vamos a hacer literas. Esperamos hacer muchísimas más, porque como te digo, al principio eran unas 30, 40, pero se fue corriendo la información, mucha gente nos está apoyando, donaciones de tubos, y mientras el material siga llegando, nosotros vamos a seguir fabricando.
6: Bueno, mi nombre es Samuel Piña, yo me dedico actualmente, trabajo en una panadería, pero soy técnico de informática, y vine aquí a ayudar. Ahorita voy a trabajar, pero vine temprano a ayudar en lo que pueda, que me enseñaran a hacer algo, ya sea pintar o cualquier cosa, y si está cerca y puede ayudar como yo sé que no puedo ir al agua a ir ahorita, pero por lo menos puedo ayudar aquí cerca de donde yo vivo, pues, y apoyar en algo.
4: Venezuela nos necesita.
6: Sí, Venezuela nos necesita.
3: Roller Doors mantiene esta iniciativa y trabajo 24/7 de manera organizada junto con el voluntariado y personas que llegan a sumarse trayendo almuerzos, trayendo comida e incluso materiales para la construcción de las literas, e invitan a todos los larenses a que puedan también aportar su granito de arena con esta causa desde la zona industrial 2 de la ciudad. Es el reporte desde Barquisimeto, Yosimar Pereira.
0: Muchas gracias, Yosimar Pereira, por compartir con nosotros esta bonita experiencia de iniciativa. Ojalá que estas iniciativas se multipliquen en el país, porque nuestros hermanos damnificados la van a estar necesitando. 1:56 de la tarde, estamos llegando al final de nuestro programa, el programa En Este País, a través de la señal nacional de Radio Fe y Alegría. Antes de despedirnos, quiero informarles que a esta hora de la tarde se está llevando a cabo el partido entre Argentina y la selección de Egipto. Nos está comunicando aquí nuestro equipo de producción. Argentina-Egipto en este momento, en el minuto 89, está empatando Argentina 2-2 a Egipto. Hay que destacar que Egipto estaba ganando 2-0 y Argentina ha empatado el partido, un partido que ha sido emocionante, según lo que nos van contando, y que probablemente se vaya al alargue en caso de que quede 0-0 en el 90 más el agregado. Con esta información nos vamos despidiendo, agradeciéndoles a todos ustedes su compañía, el que nos permitan entrar en sus hogares a través de la señal de Radio Fe Alegría. Un saludo a todo el ecosistema emprendedor venezolano. En el control técnico y la producción del programa estuvo Fernando Rivas y Yosimar Pereira. En la subdirección de comunicaciones, Gurbelis Villalobos. En la coordinación de producción y programación nacional, Anthony Galindo. Y en la conducción de este espacio, Rosendere Víez. Estuve bajo la dirección de la profesora Vidalina Campos. Que tenga usted una muy feliz tarde, un feliz martes 7 de julio. Nos reencontramos en la programación de Radio Fe y Alegría en nuestra página web, RadioFeAlegríaNoticias.com.
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9: Una. Y 58 minutos.
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11: Hola. Este es mi estado natural. Viajo a través de las nubes, llego al Guri y alimento su gran embalse con mis hermanas. Pasamos por las turbinas y generamos la electricidad. Cuando el verano está muy bravo, mi densidad disminuye y el embalse se seca y la generación de electricidad se hace menor.

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1: Muy buenas tardes y a esta hora continuamos con los avances informativos. El Ministerio del Poder Popular para la Educación Universitaria, a través de un comunicado oficial publicado en la red social Instagram, anunció la suspensión temporal del servicio de atención presencial en la Torre de la OPSU, ubicada en el centro de Caracas. El ente explicó que la medida responde al inicio de trabajos urgentes para el fortalecimiento de la infraestructura en varios pisos de la estructura, los cuales fueron requeridos tras los daños ocasionados por el doblete sísmico del pasado 24 de junio. Las autoridades detallaron que a pesar del cierre de las oficinas, el personal técnico mantendrá las actividades laborales de forma remota para avanzar con la actualización de las tareas pendientes del sector universitario. Finalmente, el ente gubernamental solicitó a los usuarios a mantenerse atentos a los canales digitales para conocer la fecha de reapertura. Quien les informó, Albany Rodríguez.
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0: muy buenas tardes. Hasta ahora le saluda nuevamente Edwin Rodríguez y atención, uno de los sectores afectados en el estado Miranda por los terremotos fue la urbanización Oropesa Castillo, ubicada en el municipio Plaza de Guarenas. Allí nuestra compañera Raquel Avendaño estuvo en la zona y los vecinos denuncian que hay personas inescrupulosas que quieren censarse fraudulentamente como damnificado. Escuchemos.
1: Yo, uno de los sectores de Guarenas, estado Miranda, que también fue afectado por los pasados terremotos el 24 de junio. Denny, ¿tu nombre me dijiste, Denny?
2: Denny, no, el llamado es lo siguiente, o sea, que no se aprovechen de lo que estamos pasando, pues, ¿entiendes? Porque hay personas que quieren, como que dice, censarse, como que si tenían un apartamento aquí y eso, porque piensa que lo van a adjudicar en otro sitio. Nosotros tenemos esperanza de que nos vuelvan, o sea, nos den permiso y con toda certeza de que volvamos a nuestros apartamentos, ¿verdad? Eso es lo que nosotros estamos esperando. Como hay otros que tienen que esperar un poquito más.
1: Desde Guarenas, estado Miranda, Raquel Avendaño para Radio Fe y Alegría Noticias, Venezuela.
0: Gracias, Raquel, por el informe. Hasta aquí este avance informativo. Manténgase en nuestra sintonía. Les habló Edwin Rodríguez.
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4: 2:31 p.m.
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0: Bueno, y seguimos disfrutando de tu programa Fuera de Lugar cuando son las 2:40 de la tarde. Y también seguimos agradeciendo a quienes forman parte de él.
1: Después de esta pausa musical, vamos con el patrocinio de la tarde del día de hoy. 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

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Bueno, y ellos son los que hacen posible que estemos disfrutando con todos ustedes de la buena música. Y bueno, aquí estamos para seguir y seguir disfrutando de los buenos temas. Recuerden que estamos para ustedes a través del 0412-686-3586 y 0412-742-6551. Nos vamos con más de la buena música.

más lejos. 2:55 de la tarde, nosotros seguimos disfrutando de tu programa Fuera de Lugar. Y saludando a todos aquellos que están tras estos micrófonos. Estamos activos por el 0412-742-6551. Repito, 0412-742-6551. 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

Bueno, llegó el momento de meditar, así que empecemos nuestra tarde llena de gratitud, agradeciendo a Dios por estar aquí. Vamos a escuchar esta hermosa reflexión la tarde de hoy.

0: No necesitas hacer nada especial, solo estar aquí comenzando este día. Puedes cerrar los ojos o dejarlos suavemente abiertos. Empieza notando la respiración sin cambiarla. Solo sintiendo cómo el aire entra y cómo sale. Y permitiendo que el cuerpo empiece a estar aquí. Ahora nota el simple hecho de estar despierto o despierta. En este momento, en el inicio del día.
1: Nunca jamás empieces una reunión con.
2: ¿Qué tal va el trabajo? Espero que estéis bien. Disculpad, ¿puedo decir algo?
3: Ya no tengo 20 años, tengo 47. Y acabo de aprender una habilidad de presentación más valiosa que...
4: Hay una paradoja que la mayoría de la gente descubre demasiado tarde en la vida. Mientras más desesperadamente buscas algo, más se alejan de ti. El amor que persigues se escapa. El éxito que perseguís se complica. La paz que buscas desesperadamente se vuelve imposible de encontrar. Y un día, sin proponértelo, sueltas. Dejas de empujar. Y de repente, lo que tanto buscabas empieza a aparecer. Esto no es magia ni casualidad. Es un principio que los estoicos entendieron hace 2000 años y que la ciencia moderna apenas está empezando a confirmar. Hoy te voy a dar 7 lecciones que te van a explicar exactamente por qué pasa esto y cómo puedes usarlo a tu favor a partir de hoy. Quédate hasta el final porque la lección número 7 es la que de verdad lo cambia todo y es la que la mayoría de la gente nunca llega a entender. Lección 1. La desesperación espanta lo que más deseas. Cuando deseas algo desde un lugar de carencia, desde el necesito esto para estar bien, emites una energía que aleja exactamente lo que estás buscando. Esto no es esoterismo, es psicología básica. La desesperación se nota en la voz, en el lenguaje corporal, en la urgencia con la que actúas, y los demás, conscientemente o no, la perciben y se alejan de ella. Marco Aurelio escribía, «Tiene más poder quien se domina a sí mismo que quien conquista ciudades. Quien necesita desesperadamente algo externo ha perdido el control de sí mismo, y eso es exactamente lo que el otro lado, ya sea una persona, una oportunidad o un resultado, percibe primero. Cuando dejas de necesitar con desesperación, das espacio para que las cosas lleguen de manera natural, porque ya no estás empujando, estás permitiendo. Lección 2. Lo que persigues con apego te esclaviza. Aquí hay algo que pocas personas se atreven a admitir. Cuando persigues algo con apego extremo, ya no eres libre. Te conviertes en esclavo de ese resultado. Tu paz depende de que llegue. Tu estado de ánimo depende de su progreso. Y vives constantemente ansioso porque el control nunca estuvo completamente en tus manos. Epicteto fue extremadamente claro en este punto. Solo busca no desear lo que no está en tu poder. El resultado final de algo casi nunca está completamente en tu poder. Lo que sí está en tu poder es tu esfuerzo, tu actitud y tu proceso. Cuando sueltas el apego al resultado y te enfocas solamente en lo que controlas, recuperas tu libertad. Y paradójicamente, esa libertad es lo que atrae lo que antes perseguías con desesperación. Lección 3. La ansiedad nubla el juicio y produce peores decisiones. Cuando estás desesperado por algo, tu capacidad de pensar con claridad se reduce drásticamente. El cerebro en modo ansiedad prioriza la supervivencia inmediata sobre el pensamiento estratégico. Tomas decisiones apresuradas, dices cosas que no debías decir, actúas de maneras que en calma jamás actuarías. Séneca lo describía con precisión, sufrimos más en la imaginación que en la realidad. La mente desesperada imagina escenarios catastróficos que la mayoría de las veces nunca suceden. Y esas imaginaciones te llevan a actuar desde el miedo en lugar de la claridad. Cuando dejas de buscar con ansiedad y te permites pensar con calma, tomas mejores decisiones, y las mejores decisiones casi siempre son las que finalmente producen los resultados que tanto buscabas. Lección 4. El universo responde mejor a la preparación silenciosa que a la búsqueda ruidosa. Hay una diferencia enorme entre prepararte en silencio y perseguir algo con desesperación ruidosa. La preparación silenciosa es trabajar en ti mismo, mejorar tus habilidades, construir tu carácter sin necesidad de que el mundo lo vea o lo valide inmediatamente. La búsqueda ruidosa es la urgencia constante, la necesidad de resultados inmediatos, el desespero visible para todos. Marco Aurelio gobernaba sin necesidad de proclamar constantemente su poder. Su autoridad se sentía sin que tuviera que imponerla. Escribió: "No expliques más tu filosofía, encárnala. La preparación silenciosa encarna lo que quieres. La búsqueda ruidosa solo lo proclama sin sustento real detrás. Cuando dejas de necesitar mostrar que estás buscando algo y simplemente te dedicas a prepararte en silencio, construyes algo mucho más sólido que cualquier persecución desesperada podría construir". 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Te lo agradezco de verdad. Quedan 3 lecciones más, y la última es la más importante de todas. Sigamos. Lección 5. Aceptar el presente no significa renunciar al futuro. Mucha gente confunde soltar la desesperación con dejar de tener metas. Y no es lo mismo. Puedes tener metas claras, trabajar con disciplina hacia ellas y al mismo tiempo aceptar plenamente tu presente sin pelear contra él. De hecho, esa aceptación es lo que te da la estabilidad emocional necesaria para trabajar de manera consistente sin quemarte en el proceso. Epicteto enseñaba: "No exijas que las cosas sucedan como tú quieres. Acepta que sucedan como suceden y tendrás una vida tranquila". Aceptar el presente no es resignarse a quedarte ahí para siempre. Es dejar de gastar tu energía peleando contra una realidad que ya existe, para poder usar esa misma energía en construir el futuro que quieres desde un lugar de calma en lugar de desesperación. Lección 6. Confía en el tiempo más de lo que confías en tu impaciencia. La impaciencia es uno de los enemigos más silenciosos del progreso real. Quieres resultados ahora. Quieres que la relación avance ahora. Quieres que el negocio despegue ahora. Y esa urgencia constante te hace abandonar procesos antes de que maduren o forzar situaciones que necesitaban tiempo natural para desarrollarse. Séneca escribió algo profundamente sabio: "El tiempo descubre la verdad". No solo descubre la verdad de las situaciones, también revela el verdadero valor de lo que estás construyendo, siempre y cuando le des el espacio para hacerlo. Las cosas más valiosas de tu vida, las relaciones más sólidas, los logros más significativos, casi nunca llegan de inmediato. Llegan con tiempo, con paciencia, con un proceso que no se puede acelerar artificialmente sin pagar un precio después. Lección 7. Tu paz interior es el verdadero imán, no la búsqueda externa. Esta es la lección más importante de todas y la que conecta directamente con el título de este video. Cuando una persona alcanza un estado de paz interior genuino, donde su felicidad ya no depende de obtener algo externo, esa misma persona se vuelve magnéticamente atractiva sin proponérselo. La gente quiere estar cerca de quien irradia calma. Las oportunidades llegan más fácilmente a quien proyecta seguridad. El amor llega más naturalmente a quien no lo necesita desesperadamente para sentirse completo. Marco Aurelio resumió esta idea de una manera que encierra toda la sabiduría estoica sobre este tema. Busca dentro de ti. Ahí está la fuente del bien, y siempre puede brotar si siempre cavas. La fuente del bien nunca estuvo afuera, en lo que persigues. Siempre estuvo dentro de ti. Y cuando dejas de buscar afuera lo que solo puedes construir adentro, finalmente lo que necesitas empieza a llegar, porque ya no lo necesitas desesperadamente para estar completo. Ya lo estás. 7 lecciones. La desesperación espanta lo que deseas. El apego extremo te esclaviza. La ansiedad nubla tu juicio. La preparación silenciosa vale más que la búsqueda ruidosa. Aceptar el presente no es renunciar al futuro. El tiempo revela lo que la impaciencia destruye. Y tu paz interior, no tu búsqueda externa, es el verdadero imán de todo lo que quieres. No se trata de dejar de esforzarte. Se trata de esforzarte desde un lugar diferente. Desde la calma en lugar del miedo. Desde la confianza en lugar de la desesperación. Desde la plenitud en lugar de la carencia. Cuando dejas de buscar desde el vacío y empiezas a construir desde la plenitud, todo cambia. No porque el universo conspire a tu favor de manera mágica, sino porque tú finalmente dejaste de estar en tu propio camino. Si llegaste hasta aquí, gracias de verdad, significa que algo de esto te llegó en el momento correcto. Dale like si te llevas algo de este video. Compártelo con alguien que esté buscando algo desesperadamente.

Bueno, y ya escuchamos esa hermosa reflexión. Cuando dejas de buscar, todo llega a la manera que Dios cree necesario para nosotros. Y con esta hermosa reflexión, cuando son las 3 y 11 de la tarde, vámonos a una pausa musical. Y escuchamos a Alex Campos, como el color de la sangre.

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1: Después de esta pausa musical, vamos con el patrocinio de la tarde del día de hoy. 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No hagas caso de la gente, que es más chiquitito. Bueno, y ellos son los que hacen posible que estemos disfrutando con todos ustedes de la buena música. Y bueno, aquí estamos para seguir y seguir disfrutando de los buenos temas. Recuerden que estamos para ustedes a través del 0412-686-3586 y 0412-742-6551. Nos vamos con más de la buena música.

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Buenas tardes. Empieza la Escuela en la Radio, un espacio dedicado a los pequeños de casa para que disfruten de poesía, cuentos, recetas, una tradición venezolana, la burriquita, porque queriendo a Venezuela, conociéndola, la vamos a apreciar más. Además, un poquito de repaso escolar. ¿Cómo estuvo el regreso a la escuela? ¿Hablaron sobre lo ocurrido? Hoy les tenemos un cuento que está relacionado con lo que pasó en nuestro país.

Desde la escuela en la radio enviamos un saludo a todas las familias afectadas por las lluvias. Niños y niñas que han perdido su casa, ropita, juguetes, libros. Un abrazo desde la distancia. Y queremos destacar las demostraciones de solidaridad para apoyar a quienes han sufrido por las crecidas de los ríos en estos tiempos tan difíciles. La solidaridad tiene que estar siempre presente. Este programa llega hasta ustedes gracias a todo este equipo de Fe y Alegría Educomunicación. En la Dirección Nacional, Vidalina Campos. Desde la Subdirección de Comunicaciones, Wirmelis Villalobos. Antoni Galindo, en Producción y Programación Nacional. En la Producción General de la Escuela en la Radio, Legitzia Torres. Y en la Postproducción, nuestro amigo Alcides Tocuyo, quien les habla con mucho cariño, Leti. Escuchemos esta canción que nos invita a construir la paz y la esperanza.

Muchas gracias por estar allí sintonizando Fe y Alegría Educomunicación. Gracias por dejarnos entrar a tu casa o acompañarte en el carro. En la clase te sugerimos que hagan un rincón para recordar a todas las personas afectadas. En un momento, imagina que te has quedado solo con lo que llevas puesto. Te invitamos a realizar entonces un mural con frases cargadas de esperanza, escritas sobre unas manos de colores pintadas en el papel bond. Y como hay que buscar la calma, nos vamos con una canción de un animalito que siempre va lento, pero siempre llega, la tortuga.

Y en la escuela, en la radio, valoramos la inteligencia emocional. Por eso nos vamos con un ejercicio de respiración consciente y relajación. A seguir las instrucciones. Busca una toalla y colócala en el piso. Encima de la toalla seguirás las orientaciones. Puedes invitar a tus hermanos, hermanas a realizar la actividad. Soy una nube. Imagina que vas por los aires, así que afina tus oídos.

0: ¿Qué les pareció esta técnica? Chévere, ¿verdad? Pudieron sentirse livianos, livianitas. En los momentos difíciles empezamos a sentirnos atrapados, encerrados, pero si hacemos estos ejercicios de relajación, la calma despejará nuestra mente y buscaremos respuestas más oportunas a la situación que estamos viviendo. Cantemos entonces esta canción, Una nube. Le colocas un movimiento especial con tus manos a las palabras nube. Cada vez que diga nube, por ejemplo, estiras los bracitos de frente y mueves los deditos como si caen goticas de lluvia.
1: Una nube.

0: 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Envía un saludo a tus familiares, a tus compañeros de escuela. Comparte tus juegos favoritos, una receta, tus reflexiones sobre la tragedia de los terremotos. 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Indica tu nombre, escuela, el lugar donde te ubicas. Este espacio es tuyo. Vamos a mover las neuronas con las adivinanzas. Esta semana en la categoría Países del Mundo.
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0: Adivina, adivinador, quien adivine buena adivinadora será. Oído al tambor, esta es la adivinanza para el día de hoy. Soy la tierra del té, a las 5 de la tarde. Todos toman té con una merienda. Repito, soy la tierra del té. A las 5 de la tarde, todos toman el té con una merienda. ¿A cuál país del mundo nos referimos?

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3: Diosmer, desde Bogotá, allá en el estado Táchira, ¿tienes la respuesta? Recordemos, soy la tierra del té. A las 5 de la tarde todos toman el té con una merienda. ¿A cuál país del mundo nos estamos refiriendo, Diosmer? Niñas y niños que nos escuchan. ¡Felicitaciones! El Reino Unido, que está conformada por Inglaterra, Escocia, Gales e Irlanda del Norte. Esos cuatro territorios conforman el Reino Unido. Mundialmente se considera ese momento de tomar el té como una tarde de té o las 5 en punto del té. Esta tradición consiste en tomar una taza de té acompañada de bocadillos, pancitos, le llaman scones, y pan y pastelitos. El té llegó al Reino Unido desde Asia. Lo trajeron los comerciantes holandeses. Las personas con más recursos económicos practicaron el ritual del té para socializar, para conversar, para conocerse. Los trabajadores y obreros hicieron un ritual también, porque eso de el té a las 5 era más para la gente de la aristocracia, los que son muy finos, gente con dinero. Pero nuestros obreros y trabajadores dijeron, nosotros también vamos a tomar un rato y tomar tecito. Y lo hicieron para retomar fuerzas y descansar un poco. Acompañaron el té con comidas más fuertes, porque eran trabajadores que hacían esfuerzos enormes. En el Reino Unido, ofrecer una taza de té es una forma de hospitalidad. Como aquí decir, ¿quieres un cafecito? Así mismo. Es una manera de romper el hielo y acercarse a las personas. De hecho, en los trabajos todavía, hoy, siglo XXI, siguen practicando un poco lo del té. Hay compañeros de clase, de trabajo, que para establecer vínculos con sus colegas, pues voluntariamente se levantan y preparan el té para todos.

0: Felicitamos a todos los chipilines de los colegios de Fe y Alegría y de toda Venezuela que están culminando satisfactoriamente su año escolar dentro de este marco de tristeza y dolor que invade nuestro país. Durante las vacaciones, tomen un rato para leer y escribir. Realicen lecturas placenteras. Si tienen una biblioteca cerca, vayan. Participen en los programas de aventuras en vacaciones. Conviértanse en promotores de lectura como los amiguitos de Bichitos de Luz. Por cierto, vamos a escuchar a estos niños del Oriente venezolano en una sección Camino de Escritores. Allí van a compartir algo que uno de los niños del grupo escribió y nos los comparten en los programas de radio.
1: Hola, soy Pedro. Camino de Escritores es una producción de todos los que integramos el proyecto de promoción de lectura Bichito de Luz. Les traigo un hermoso escrito de mi compañera Isabela Cibú. Ella se lo dedicó a su abuelito y dice así: mi abuelo era soñador, creador e inventor, amable desde el corazón. Era una máquina de amor, de confianza y valor. Era el tesoro familiar de mi abuela, mis tías y sobre todo de mi mamá. Era el creador de las historias familiares y fundador de Estados de Amor. Y el consejo que me dio: disfruta la vida porque la vida no es eterna. Me parece hermosa la manera que Isabela expresa con estas palabras el amor por su abuelo. ¿Les gustó? Hasta el próximo programa, donde les traeremos más por su emisora Fe y Alegría.

0: es poder.
1: Y con la magia de la radio nos lavamos bien las manos para ir a la cocina, no, con nuestra sección entre ollas y sartenes, pero no usaremos sartén porque vamos a preparar, tororón, un batido con fresa. Divino, ya yo lo hice y me encantó.

de yogur y 25 gramos de avena, puede ser la de polvo, 100 gramos de fresa, un cambur, el jugo de una naranja, un vasito de yogur y 25 gramos de avena. En la licuadora mezclamos las frutas con el yogur. Cuando estén bien integrados, que no queden grumitos, agregamos la avena y volvemos a mezclar. Disfruta de este batido saludable. Y por cierto, no vas a seguir picando por ahí porque ya quedas súper llenita, llenito, súper bien.

0: Vamos a escuchar un cuento corto porque leer es una llave que nos abre las puertas de la imaginación. Busca un lugar cómodo y empieza a escuchar esta historia, Las gafas de sentir, cortesía de Cuentos Asombrosos. Recuerda que gafas es lo mismo que lentes.
1: Las gafas de sentir. Hola, me llamo Marquitos y soy un niño feliz. A veces me pongo gafas, son las gafas de sentir, las gafas de la tristeza, que no pase la tristeza mucho rato en mi cabeza. Adiós gafas, y al momento ya vuelvo a jugar contento. También las gafas del miedo, al miedo hay que hacerle frente para poder ser valiente. No me gusta nada el susto, prefiero sentirme a gusto. O las gafas del enfado, cuando me quito el enfado y puedo hablar relajado, todo tiene solución, cantemos una canción. Las gafitas de los nervios me vuelven loco, me porto mal, me equivoco. Yo soy tranquilo y bueno, fuera nervios, os lo ordeno. Con mis gafas preferidas siento una cosa preciosa, porque me enseñan la vida toda de color de rosa. Y aquí termina este cuento sobre las cosas que siento, y tú, ¿las sientes también? Pon estas caras, muy bien. Y colorín colorado, este cuento inolvidable ha terminado.
0: ¿Qué te pareció la historia? ¿Qué pasa si nos quedamos mucho tiempo con los lentes de un mismo color? Vamos a un corte y ya regresamos con más de La Escuela en la Radio.

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baile donde hombres, mujeres y niños se visten con camisa blanca y faldas de colores. Danzan sobre una burra elaborada generalmente con fieltro. Muchas veces hay una sola burriquita y la gente va bailando alrededor de ella. Cada 30 de septiembre se celebra el baile anual La Burriquita. Generalmente en los días de carnaval sale también la burriquita a recorrer las calles, aunque en el oriente y occidente del país también sale la burriquita los días de Navidad. O sea que la burriquita se presta para todo.

¿Sabías que se han realizado varias actividades para que esta tradición se fortalezca? Un encuentro de burriquitas en Venezuela se realizó en el estado Carabobo, como parte de un encuentro nacional de bailadores de burras y burriquitas tradicionales del país.

También se hizo otro encuentro nacional de burras y burriquitas en Apure, en un marco de unas fiestas patronales en honor a San Fernando Rey. Fíjense, lo hicieron en el centro del país, luego en el llano.

Petare, Estado Miranda, se hizo otro encuentro de burras y burriquitas, que además se habían hecho sucesivamente. Busca en internet imágenes de la tradición La Burriquita para que veas cómo es eso y por qué hablan tanto de esta burriquita. Peque Gigantes, compartimos algunas ideas para jugar mientras vas en el transporte o acompañas a un familiar al médico. No tendrás motivos para aburrirte. Número 1. Desafíos de dibujo en 2 minutos. Alguien dice lo que dibujarás y tomará el tiempo. Por ejemplo, lo que quieres ser cuando seas grande. Te mandan a dibujar un carro del futuro, pero tienes solo 2 minutos para dibujarlo. Juego número 2. El

juego del abecedario, por turno se escogen una letra de una bolsita y dirán un nombre de persona, un lugar y un objeto. En una oración que tenga sentido, entonces armas lo que dice ese papelito. De la letra A, debes pensar rápido en su un nombre, un lugar, un objeto que tenga la letra A. Es como el stop, ¿te acuerdas? Hay que inventar luego una oración con esas tres palabras, es decir, que tenga sentido, porque eso es lo importante, persona, lugar y objeto. Así que, casi como el stop, pero tienes que armar una oración después. Soy Ana, vengo de Alaska y traje aguacates para este largo viaje. Ah, ¿qué les parece? Me tocó la letra A y escribí fue esto. Soy Ana, persona, vengo de Alaska, lugar, y traje aguacates, el objeto. Ah, bien, ¿te parece? A jugar se ha dicho.

0: Compartimos en la escuela en la radio una historia sobre todo lo ocurrido y se llama la historia que se movió en Venezuela. Escucha con atención, es un cuento interesante de esos que gente muy creativa ha comenzado a rodar por las redes sociales y nos parece interesante que lo escuches y reflexiones sobre esto.
1: Debajo de mí se movió. ¿Será un monstruo que despertó? ¿O será que el piso quiso bailar y sin avisar empezó a temblar? Las tazas brincaban, las mesas también, las ventanas hacían crash, crash, crash. Mi corazón preguntó, bajito, ¿qué está pasando en mi rinconcito? El suelo vibraba de un lado a otro, el cuarto seguía en un alboroto, mas una voz suave nos vino a decir, respira despacio. Esto va a concluir. Cuando el suelo dejó de bailar, muchos vecinos salieron a ayudar. Con cascos, linternas y mucho valor, llegaron con mucha esperanza y amor. Había héroes de muchos lugares, cruzando montañas, mares y hogares. Venían de cerca, venían de lejos, trayendo luz en sus sabios consejos. También venezolanos que un día partieron, y su corazón aquí nunca lo perdieron. Mandaron ayuda, abrazos y fe, porque Venezuela vive en su piel. Médicos, enfermeras, psicólogos también, bomberos, voluntarios de tierras lejanas. Y entre tantos héroes hubo uno especial, de cuatro patitas y olfato genial. Al caer la noche el cansancio vencía, pero una luz constante siempre aparecía. Una mano tendida, un abrazo, un gran lazo. Y juntos seguíamos siempre, paso a paso. Si algún día me preguntan qué nos pasó, diré que un día en Venezuela tembló por dos. Pero también diré con todo mi amor que el mundo entero nos dio su calor. Que nunca se olvide esta gran lección. La fuerza más grande está en el corazón. Porque cuando las personas se unen a ayudar, hasta la esperanza vuelve a brillar. Gracias, Andrea. Fuerza, Venezuela.

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Qué importante es pensar en lo que te gustaría hacer de grande. Para ello es importante anotar cómo lo vas a lograr, qué necesitas para alcanzar ese sueño. Te invitamos a realizar un tablero de sueños, así como lo oyes, con recortes y dibujos, pegas en una hoja lo que quieres alcanzar, anota palabras relacionadas con ese sueño. Una vez terminado tu tablero, lo colocas en un lugar donde lo puedas ver cada día. Lo que hagas hoy te está acercando a tu sueño. Entonces así vas caminando, lento como la tortuguita, pero vas a llegar donde está tu sueño. Y nos vamos con Sueño Bonito, con Edgar Ojeda.

era un perro. Vamos a ver, ¿de qué color es el perro? Las orejas del perro, ¿de qué color son? Los ojos del perro, ¿de qué color son? Vamos a ver, las alas del perro, ¿de qué color son las alas del perro? El perro tiene alas.

0: era un pájaro. ¿De qué color es el pájaro? Las alas del pájaro. ¿De qué color son las alas del pájaro? El pico del pájaro.
1: Vamos a ver.
0: ¿De qué color es ese pico? ¿Y los cachos del pájaro? ¿De qué color son los cachos del pájaro? El pájaro.

un caballo. ¿De qué color es el caballo? Las paticas del caballo, ¿de qué color son? ¿Y los ojos del caballo? ¿De qué color son los ojos del caballo? ¿Y las escamas del caballo, ¿de qué color son?